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0: Carchi. Carchi es la provincia que da la bienvenida a los turistas por ser el punto de entrada al país. Esta provincia ofrece una gran cantidad de atractivos turísticos, diversidad natural, cultural y humana, caracterizada por la alegría y solidaridad de sus habitantes, que hacen de Carchi un lugar de descanso y aventura.
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0: 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La piel de la manzana contiene pectina. Este tipo de fibra ayuda a saciar el apetito. Es perfecta para comerla a media mañana o tarde para llegar a la comida con menos apetito.
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1: Te comparto tips para tener una mejor calidad de vida. Autoestima constante. Quererse a uno mismo no es ser egoísta, sino toda una necesidad vital. Es decirle al mundo que formamos parte de él, que tenemos voz y derecho a ser felices. Si te miras al espejo, aprovecha para sonreír y recordar todo lo que has logrado. Verás a esa persona valiente que desea disfrutar y seguir creciendo.
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1: No juzgues cada día por la cosecha que recoges, sino por las semillas que plantas.
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1: Varía con los vegetales. Añade vegetales diferentes a las ensaladas. No te quedes con la lechuga y el tomate. Prueba poner apio, pepino, remolacha, nabo y jengibre. Los vegetales aportan más sabor y color junto a fibra.
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0: 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Aunque esta enfermedad está muy presente en los medios de comunicación, no es tan habitual como la gente comúnmente cree. Según las últimas estimaciones, solo la padece un 10% de las personas mayores de 65 años. Recuerda, vive el presente, no sufras por el ayer y no te angusties por el mañana.
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que los amores prohibidos son más intensos que los permitidos. 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

0: Consejos prácticos para mantener un excelente estado de salud. Mantente hidratado. Mantenerse hidratado es esencial para la salud en general. La cantidad de agua que necesitamos depende de nuestra edad, sexo, peso, altura, nivel de actividad física y condiciones ambientales. Es decir, en el clima caliente probablemente tienes que beber más agua, teniendo en cuenta que alrededor del 20 o 30% de agua que necesitamos proviene de nuestros alimentos. Si tienes acceso a agua potable segura, esta es la bebida más saludable y barata. Para un impulso refrescante puedes agregar rodajas de limón, pepino o menta. Otras bebidas como café sin azúcar, agua gaseosa, té sin azúcar, té helado o agua sin endulzar, infundida o aromatizada también son buenas opciones para la hidratación. Este es un mensaje del Grupo Radial Continental.
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0: opciones para la hidratación. 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

hoy. 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

0: te compartimos los mejores lugares para conocer y visitar en Ecuador. Cuyabeno, esta región del país, atrae a miles de turistas cada año que acuden con la intención de acercarse a la naturaleza y a la enorme biodiversidad que alberga, y buscan conocer las costumbres, tradiciones, ritos y rituales de los pueblos indígenas. Un sitio que recomendamos visitar en la Amazonía ecuatoriana es la Reserva de Producción de Fauna Cuyabeno, ubicada en las provincias de Orellana y Sucumbíos. Se trata de un área protegida, toma el nombre del río Cuyabeno, que en su curso medio se desborda originando un complejo de 14 lagunas y formando el humedal más extenso de la Amazonía ecuatoriana.
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1: Te compartimos los mejores lugares para conocer y visitar en Ecuador. A tan solo un par de horas de la ciudad de Quito, al noroccidente de la provincia de Pichincha, y un lugar que cuenta con una extraordinaria biodiversidad. Además, Mindo es famoso por ser un destino en el cual se pueden realizar deportes de aventura en sus ríos, como el descenso de ríos o balsismo, conocido mundialmente como rafting o el tubing, en el que se usa boyas o tubos de neumáticos de vehículos grandes para flotar sobre la corriente de un río.
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0: 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Quita el esmalte de las uñas sin utilizar acetona. Para remover el esmalte sin quitaesmaltes, puedes utilizar cualquier esmalte de uñas que tengas. Comienza por pintar una capa sobre la uña y luego, con la ayuda de un algodón, remueve.
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0: Entre la Reserva Faunística Cuyabeno y el Parque Nacional Yasuní existe un corredor de 40.000 hectáreas. Y dentro de esta área encontramos uno de esos lugares que son increíbles de imaginar. Desde la ciudad de El Coca, en la vecina provincia de Orellana, a 2 horas y media de navegación por el río Napo, nos adentramos a territorio de la provincia de Sucumbíos, al cantón Chuchufindi, para conocer Sani Isla y su secreto mejor guardado, Sani Loch. Aquí también las aguas cubren parte del bosque formando un espejo de aguas negras, Chayoacocha, que en quichua significa laguna de Boca Chico. Más de 600.000 hectáreas de área protegida, casi igual a la extensión de la provincia de Cotopaxi. Es un gigantesco bosque tropical. Su comportamiento climático hace que tenga dos caras durante el año. De diciembre a marzo, tiene una marcada temporada seca, donde lo que se ve como una enorme laguna se convierte en pequeñas sabanas y valles. La temporada lluviosa va desde abril hasta julio, y desde agosto a noviembre las precipitaciones son moderadas. Su temperatura promedio alcanza los 25 grados centígrados.
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0: Aunque suena imposible para algunos, muchas de las experiencias que hemos vivido son producto de nuestros pensamientos. Si quieres que tus pensamientos sean más positivos de ahora en adelante y se conviertan en el motor que te haga alcanzar tus metas más altas, toma nota, porque estos consejos te cambiarán la vida. Sé optimista. El optimismo es un estado mental que te ayuda a tener una buena relación con lo que te rodea. Esperar lo mejor de las cosas, pero con los pies sobre la tierra, siempre te llevará por el camino correcto. Haz ejercicio. El ejercicio ayuda a drenar energías y a segregar endorfinas que te ayudan a sentirte bien. Es un remedio perfecto para combatir la depresión. No necesariamente tienes que ser un deportista de élite. Con solo 30 minutos al día podrás ver la diferencia.
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0: Consejos útiles para mantener un excelente estado de salud. Mantente seguro cuando compras alimentos. Es importante saber que cada uno de los productos que llevas a casa deben tener el control necesario. Lavarlos antes de poder cocinarlos o ingerirlos te va a dar la seguridad a ti y a tu familia de que estás consumiendo alimentos sanos. Es importante desinfectarlos cada vez que puedas. Hervirlos a temperaturas altas. Todo esto para tratar de minimizar el riesgo de infección y el contagio de varias enfermedades. 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

0: Cultivar pensamientos positivos nos permitirá tener una vida feliz y en armonía con los demás. Cuando notes que estás pensando negativamente, piensa en algo que te haga feliz y préstale atención solo a las cosas buenas. El tiempo es irrecuperable, así que aprovéchalo al máximo y construye tu propio camino de éxito. Sobre todo, sé feliz con una mente positiva. Sé agradecido y no te olvides de poner en práctica cada uno de estos consejos. 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

0: te sientes solo. Piensas que nadie te entiende. Crees que te tratan injustamente y no comprendes a los que te rodean. Tranquilo, eres una persona completamente normal. Si sientes paz en tu vida, es que has tomado la decisión correcta. Nada como hacer un favor o una buena acción para llenarnos de paz y placer con nosotros mismos. La calidad de tu vida depende de la calidad de tus pensamientos. El que goza de la paz no se molesta ni a sí mismo ni a nadie. Ante todo es necesario cuidar el alma, si se quiere que la cabeza y el resto del cuerpo funcionen correctamente. Un gran paso para caminar en paz es dejar de culpar a otros por nuestro sufrimiento. Todos nacemos felices, pero por el camino se nos ensucia la vida. Pero podemos limpiarlo. La felicidad no es exuberante ni bulliciosa como el placer o la alegría. Es silenciosa, es tranquila, suave. Es un estado interno de satisfacción cuando empiezas a amarte a ti mismo. Así que sé paciente con todo el mundo, pero sobre todo contigo.
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Destruye el miedo. El temor es el enemigo número uno de su éxito. Le impide aprovechar las oportunidades de triunfar. El miedo causa enfermedades e impide hacer aquello que iba a obtener el triunfo. Al miedo lo destruye la confianza. Y toda confianza es adquirida. Nadie nace con confianza haciendo cosas que van contra lo que usted teme. David venció a Goliat porque tuvo confianza en sí mismo y en la ayuda de Dios. 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

Leyenda de los Incas. De la vasija de barro.

leyenda de mis antepasados. Con notas melancólicas, los incas en su agonía rogaban ser enterrados en el vientre oscuro y fresco de una vasija de barro.

0: lugar de comprar tus alimentos empacados, acude al mercado para adquirir productos frescos. Además de ganar en salud y sabor, es un placer para los sentidos recorrer las fragantes paradas de fruta y verdura de la temporada.
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Leyenda de los Incas. De la vasija de barro.

leyenda de mis antepasados. Con notas melancólicas, los incas en su agonía rogaban ser enterrados en el vientre oscuro y fresco de una vasija.

0: En la travesía de la vida nos encontramos con desafíos que ponen a prueba nuestra fortaleza emocional y mental. Los momentos difíciles pueden surgir de una manera inesperada, pero ¿comprendemos la importancia de mantener una actitud positiva? Debemos superar los desafíos con mucha terquedad. Busca siempre el lado bueno de las cosas, incluso en los momentos más difíciles. Existen aspectos positivos, entrenar la mente para reconocer lecciones, aprendizajes y oportunidades de crecimiento. En cada desafío puede transformar nuestra perspectiva.
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0: Te comparto tips para tener una mejor calidad de vida. Pon límites a las relaciones tóxicas. ¿Sabrías identificar un vínculo tóxico? No hablamos solo del plano afectivo, sino también esas ocasiones en las que, de forma constante, un familiar nos exige más de lo que podemos ofrecerle. Esa madre, hermano, tía, que nos manipula y nos hace chantaje emocional. O quizás tengamos un compañero de trabajo o incluso un jefe que nos coacciona o infravalora. Y aunque admitimos que lo que más nos daña es una relación afectiva tóxica, en cualquier caso son necesarios los límites. Esto implica, por tanto, aprender a identificar aquellas interacciones en las que, bajo motivos aparentemente justos, otra persona intenta defender sus intereses a costa de los nuestros.
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0: Déjame contarte algunos tips que me enseñaron a ser más feliz. Ahora, ponte cómodo y disfrútalo. Expresa lo que sientes. Callar lo que piensas y sientes puede convertirse en una bomba de tiempo fatal. Es mejor hablar a tiempo que hacerlo por un impulso de ira. Cuando no estés de acuerdo con algo o tengas un problema, exprésalo. Esto evitará que te estreses y que lastimes con palabras hirientes a los que te rodean. No tengas miedo al fracaso. El fracaso es normal y necesario para crecer. Todo el mundo fracasa en algún momento de su vida. Lo importante es levantarse con más fuerza y seguir adelante. Recuerda esto siempre. Para alcanzar el éxito es necesario fracasar.
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1: Salud masculina. Debes ejercitarte. Se recomienda que los hombres realicen en promedio 150 minutos de ejercicio a la semana. Debe ser una combinación de ejercicios cardiovasculares y anaeróbicos, tales como el baile, la natación, montar en bicicleta y el levantamiento de pesas, entre otros, para estar saludable.
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0: Los frutos secos, y en especial las nueces, son poderosos paquetes energéticos ideales para compensar una alimentación pobre. Contienen todo lo que necesita el cuerpo y el sistema nervioso. Vitamina B, E, minerales y grasas no saturadas. Recuerda, muy a menudo de lo pequeño surge lo más grande.
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1: Wall Street y Quito coinciden en el riesgo, pero discrepan en la magnitud. El banco de inversión Goldman Sachs elaboró un informe en el que advierte que Ecuador se encuentra en la posición más vulnerable de América Latina ante un fenómeno del Niño de gran intensidad. Afirman que el país podría perder 1,85 puntos de crecimiento en relación al Producto Interno Bruto en el año posterior al evento climático. Brasil tendría una afectación de 1,21 puntos, mientras que Argentina podría crecer 2,57 porque su agricultura se vería beneficiada. En el caso de Ecuador, Goldman Sachs detalla que lluvias extremas, inundaciones en la costa, fallas en el suministro eléctrico del país y un encarecimiento de los alimentos son un escenario muy probable. En Ecuador no se niega ese escenario, pero se lo dimensiona de otro modo. El Banco Central estima que un niño moderado restaría medio punto al PIB de 2027 y un evento fuerte impactaría 1,4%, es decir, un golpe de 1.825 millones de dólares a la economía nacional. Esa pérdida pasaría por una caída de 3 puntos en las ventas externas no petroleras, menos inversión, menos consumo y alimentos más caros en 1,34%. Por otro lado, la Cepal proyecta que un niño extremo golpearía a la economía ecuatoriana en hasta 4,4 puntos de su Producto Interno Bruto, más de 3 veces lo contemplado por el Banco Central. El organismo de Naciones Unidas se apalanca en el Niño del 97-98, que generó pérdidas que rozaron los 15 puntos del PIB. Esas, las proyecciones. Mientras las lluvias de septiembre dan cuenta de que el fenómeno no es únicamente un pronóstico.
2: Me increpaba constantemente por mis fracasos y torpezas. Hasta que un día apagué el ruido de afuera. Encendí la música de mi interior. Y bailé con mi tristeza y mi torpe corazón. Finalmente me sentí orgulloso de mí. Por un instante dejé de acusarme y comencé a perdonarme por todo lo que un día fui. Y entonces me amé. Me amé como nadie jamás lo hizo. Y después de tanto negarme a mí mismo, al fin me dije que sí. La única forma de sentirse satisfecho es hacer un gran trabajo. Y eso solo es posible amando lo que haces. Si aún no lo has encontrado, sigue buscando y no te detengas. Recuerda que el tiempo no vuelve atrás. Por lo tanto, planta tu jardín y adorna tu alma en vez de esperar a que alguien te traiga flores. Haz todo eso que te hace feliz, como reír, bailar, brincar. La gente infeliz de todas formas siempre te va a criticar. No se trata de hacer las cosas perfectas, sino de hacerlas con amor. Hagas lo que hagas, te hará feliz. Lucha con todas tus fuerzas por ser feliz, porque ser infeliz lo es cualquiera. Prioriza a quien te prioriza a ti. Así de simple. Trata de ser buena persona, pero no pierdas tu tiempo tratando de demostrárselo a nadie. Tienes 2 opciones en la vida. Vives anhelando eso que te falta o vives feliz con eso que ya tienes.
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1: En su regreso de Francia a Roma, el Papa León XIV dedicó parte del diálogo con los periodistas a la inteligencia artificial y a su visión respecto a los temores sobre un avance descontrolado de esta herramienta tecnológica. Si alguien me preguntara, ¿estoy en modo pánico? Diría que no. Sí creo que las preocupaciones planteadas por muchos expertos y especialistas en IA deben tomarse en serio. No considero que se trate de noticias falsas, como algunos han afirmado, con el fin de obtener algún beneficio económico o de otro tipo. Poner o no límites al desarrollo de la IA se ha convertido en tema clave después de las advertencias lanzadas por expertos y empresas líderes como Anthropic sobre el riesgo existencial real para la humanidad debido a la posible pérdida de control sobre sistemas superinteligentes. El Papa añadió: resulta interesante señalar que precisamente hoy he leído que el director de NVIDIA afirma haber encontrado una manera de incorporar a la IA ciertas salvaguardas. Sin embargo, es la misma persona que sostiene que no debería haber límites ni regulaciones gubernamentales. León XIV es autor de la encíclica Magnífica Humanidad, que examina la custodia de la persona humana frente a la inteligencia artificial, los riesgos de monopolios tecnológicos y otros aspectos. Simplemente decir no va a pasar nada y cerrar los ojos no es la manera más responsable de enfrentar ese tema, señaló. La semana pasada en la Asamblea General de la ONU, el presidente de Estados Unidos, Donald Trump, decía que no piensa frenar el desarrollo de la IA, que seguirán siendo los primeros en el mundo, y esta tarde ha convocado a los líderes de NVIDIA, Meta, Anthropic, OpenAI y otros a un encuentro en la Casa Blanca con el tema central de cómo manejar la expansión de la inteligencia artificial sin frenar la innovación estadounidense.
2: ¿Quién fue Juan Montalvo? Hagamos revoluciones, pero hagámoslas dignas de la libertad y la moral. Fue una de las aclamadas frases del escritor y ensayista nacido el 13 de abril de 1832 en Ambato. Juan Montalvo estuvo desde joven marcado e inspirado por los sueños políticos de su época, como el caso de su hermano Francisco, que Montalvo falleció a causa de una tuberculosis el 17 de enero de 1889 en París, donde décadas antes había ejercido como secretario de la delegación ecuatoriana en la capital francesa.
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0: En Baños de Agua Santa, uno de los destinos turísticos más reconocidos del Ecuador, probablemente por su innovadora propuesta de turismo de aventura, observación de naturaleza, agroturismo, turismo comunitario, que se desarrollan bajo tradiciones religiosas y culturales que marcan la puerta de acceso a la Amazonía ecuatoriana. Las termas El Salado, el balneario Santa Clara, las termas de la Virgen y las termas de Santa Ana brindan al turista las cualidades curativas de cálidas aguas que son del deleite de grandes y chicos. Este es un mensaje del Grupo Radial Continental.
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1: Lo que hace 4 meses era para la Fiscalía una responsabilidad penal directa, hoy ya no es suficiente para acusar en el caso Progen. El fiscal general encargado, Carlos Alarcón, cambió la tesis sobre el papel del exministro de Energía, Antonio González. Pasó de sostener que debía responder por el delito de peculado, por no haber velado por los recursos públicos, a determinar que no incumplió con su deber, ni abusó de su cargo. Y en el cierre de la instrucción fiscal se abstuvo de acusarlo, con lo que la causa pasó a 30 procesados.
2: Este caso Apagón o Progen es la mejor radiografía de lo peor de nuestro sistema de justicia. La Fiscalía General del Estado no utiliza los hechos para adecuarlos a un tipo penal, sino que utiliza el tipo penal para adecuar a los hechos.
1: Al quedar fuera la única persona que ocupó un cargo de alto mando, el proceso dejaría de ser conocido por la Corte Nacional.
2: Un caso que le representó al Estado ecuatoriano 104 millones de dólares. Lo va a conocer un juez común, lo va a seguir llevando adelante un fiscal común.
3: ¿A quién se lo remite? Por cuanto con la última resolución del Consejo de la Judicatura ya no hay la unidad judicial anticorrupción, por lo tanto irían a los jueces ordinarios de Quito.
1: Una decisión que para sus críticos profundiza la sensación de impunidad, porque la responsabilidad penal termina concentrándose en funcionarios de carrera, técnicos, mandos medios y bajos.
3: El país está consciente de que no están los que son ni son los que están. ¿Y eso qué significa? Que se van a abrir nuevos procesos por delitos conexos.
1: Para la próxima semana estaba prevista la recepción del testimonio anticipado del técnico de SELEC, que alertó que los generadores eran usados y presentaban fallas, Celso Sánchez. Una diligencia que también deberá ser revisada y, de ser necesario, remitida al nuevo juez que asuma la causa.
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5: Te comparto estos tips para mejorar tu salud. Prueba un método verificado para mejorar tu sueño. Es conocido que dormir la cantidad de horas recomendadas por los expertos es un factor clave para reponer energías y poder funcionar óptimamente. Si bien en redes sociales como TikTok se pueden encontrar videos de técnicas que prometen ayudarte en este sentido, siempre se debe tener en cuenta que los métodos sean validados por especialistas. De lo contrario, podrías no conseguir resultados efectivos, peor aún, enfrentar problemas adversos a tu salud.
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1: La concejal de Ambato, Sabina Gamboa, durante la sesión ordinaria de la municipalidad, habló sobre la ausencia de la alcaldesa, asumiendo la falta de justificación ante la respuesta de la ejecución del presupuesto económico, en donde Ambato cumpliría apenas con un 4%.
2: Este fin de semana la señora alcaldesa estaba bailando y ahora tampoco ha asistido, no nos dicen por qué. Ojalá nos envíen rápidamente la documentación para poder justamente certificar, porque curiosamente, ambateños, este día se escuchaba en noticias, ¿no es cierto?, que había la posibilidad de la reconsideración. Es más, señor concejal Ibarra, a usted le entrevistaron respecto del tema de la reconsideración y curiosamente hoy la señora alcaldesa tampoco asiste, afuera está también el gremio de transporte. Y en segundo momento, estimados ambateños, del día de ayer se publicó la ejecución presupuestaria de los GAN Municipalidad del Cantón, perdón, del país, un informe presupuestario de las 12 ciudades representativas del Ecuador por una fundación que hace pública esta información. De las 12 ciudades que presentan, Ambato, según la información pública que reposa en la Defensoría, tiene una ejecución presupuestaria del 4%. Así de vergonzosa la ejecución presupuestaria. ¿Será por eso que no quieren dar la cara a los ambateños? Me pregunto. Y esperaría que, evidentemente, como han adjuntado en el primer punto del orden del día, se explique o se han equivocado respecto de esta ejecución presupuestaria o no están enviando la información clara a la Defensoría, porque esta es información pública que reposa en la Defensoría. 4%. Esta administración es una vergüenza para la ciudad y los datos así lo demuestran. Aquí está la publicación y por eso creo que se han adelantado a adjuntar como primer punto del orden del día, porque según la información que reposa en la Defensoría, de las 12 ciudades que se analiza, Ambato es la última, con un 4% de ejecución, con ciudades, por ejemplo, como Quito, que tienen un 52% de ejecución presupuestaria, o Manta un 55%, Ambato está con una ejecución del 4%. Estas cifras son completamente vergonzosas y sabemos definitivamente que esta administración es una vergüenza para la ciudad, que efectivamente no saben administrar los recursos. Sabemos que son malos, pero así de malos para el 4% es la pregunta, y ojalá que en el primer punto del orden del día se pueda solventar. ¿Qué significa esto, ambateños? Que de cada 10 dólares solo pueden utilizar 4, ¿y dónde están los otros 6? Básicamente es eso. Qué vergüenza para la ciudad que la primera autoridad no esté para dar la cara una vez más, que haya dejado a los ciudadanos aquí plantados, y nuevamente le envíen al señor Carlos Ibarra a que presida. Pero bueno, ambateños, ustedes serán los que decidan finalmente si es el tipo de administración que quieren. Esta es la peor historia, o bueno, ahora dicen que es Ambato para todos, pero bien calificado Ambato para todos los panas, porque para los ciudadanos definitivamente no lo es. Qué vergüenza de ejecución presupuestaria y qué vergüenza de administración para la ciudad de Ambato.
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1: El gobierno del presidente Daniel Noboa espera reducir el consumo eléctrico entre 600 y 1000 megavatios de potencia con la desconexión programada de las empresas de alto y mediano consumo para sostener el embalse de Masar. Este ahorro, calcula el Ministerio de Energía, permitirá que las reservas del embalse no terminen en octubre, sino que lleguen a diciembre. En la práctica, la medida no frena la caída del embalse y hoy se encuentra en algo más de 2.133 metros sobre el nivel del mar, 18 metros por sobre el nivel considerado crítico. Aunque el caudal que alimenta Masar promedia los 50 metros cúbicos por segundo y es el doble del que tenía a la misma fecha en el 2024, cuando hubo apagones, no es suficiente.
2: ¿Y es por qué? Porque en 2024 nosotros consumíamos 90, máximo 90 gigavatios hora. Ahorita estamos consumiendo todos los días 110, 107, 115, si me entiendes.
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2: Tú consumes 5.500, tienes que generar 5.500. Si tú generas menos, lo que hace la protección hídrica es desconectar. 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
2: Estaba en 200 metros cúbicos por segundo. Nosotros necesitamos que el río Coca esté en 250. Entonces, esa baja hace que más o menos perdamos todo lo que AB1 y AB2 han aportado.
1: Las horas de mayor demanda en Ecuador son a las 15 horas 30, con cerca de 5.400 megavatios, y a las 20 horas 30, con cerca de 5.500 megavatios.
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1: Eliana Rivera, concejal de Ambato, hizo hincapié sobre el tema parlamentario y la supuesta aprobación de subida de pasaje a 40 centavos.
2: Señor alcalde, el tema parlamentario es bastante fácil, solamente de utilizar y aplicar y mandar a la Secretaría de Consejo. Si es una delegación, es distintamente a un permiso médico. La delegación tiene que ser cuando tenga algunas otras actividades que cumplir y se le imposibilite venir acá a la sesión de consejo. Y el tema certificado médico, obviamente eso ya usted le reemplaza con el certificado médico. No sé por qué se dan tantas vueltas y no se puede revisar y ver qué es lo que ha pedido y para qué ha pedido la delegación o permiso con cargo a vacaciones o por situaciones de salud. Entonces, señor presidente, yo creo que es indispensable que se siente con los señores transportistas y puedan ya hablar una vez por todas, porque se están jugando también los transportistas viniendo acá cada rato cuando existe ya una normativa aprobada. Aquí se ha aprobado el pasaje a 40 centavos. Yo escucho en entrevistas que son 35 centavos. No se les miente a la ciudadanía. 40 centavos, 35 centavos se puso en una transitoria hasta que los señores transportistas cumplan con su obligación, porque también el usuario necesita un buen rato, el usuario necesita que tenga unas unidades cómodas y adecuadas, el ascenso y descenso para personas con discapacidad necesita. Y eso ya debía haberlo puesto desde hace mucho tiempo atrás, la Caja Común desde el 2010, que no han estado cumpliendo. Y efectivamente escucho algunos candidatos a concejales que ya son los que solucionan los problemas, los salvadores de Ambato y del Consejo Municipal, porque si he escuchado en algunas entrevistas qué es lo que van a hacer sin tener esas competencias, porque las únicas dos competencias para los candidatos que nos están escuchando son solamente legislar y fiscalizar. Pero ya escucho ayer incluso en un medio de comunicación que ya daban la solución para el tema del transporte, para el tema de seguridad, para el tema de la informalidad. En mayo del 2027, ahí vamos a ver. Y ahí vamos a criticar a todas las personas que están ahora dando las soluciones inmediatas para que Ambato pueda salir con este tipo de problemas.
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4: La licenciada Neida Váscones, licenciada. El discurso de la ahora expresidenta de los industriales de Pichincha merece una reflexión profunda. No fue una opinión personal expresada a título individual, sino una posición gremial pronunciada en un acto institucional en representación de un sector productivo que tiene derecho a expresar lo que vive, lo que sienten los industriales en el momento actual en el país. ¿Qué podemos comentar al respecto? Licenciada, muy buenos días. Bienvenida a nuestro programa de noticias.
5: Gracias, Fernando. Buenos días y buenos días a quienes nos escuchan a través del Grupo Radial Continental. Y es que la renuncia de María Paz Gervis a la presidencia ejecutiva de la Cámara de Industrias y Producción, SOE, el 28 de septiembre, marca sin lugar a dudas un hito de mucha tensión entre el sector privado y el contexto político-económico del país, diría yo. Esta dimisión que ocurre en cuanto termina la gala nonagésima, ¿no?, del aniversario de la Cámara de Industrias y Producción, es decir, 4 días antes, me parece, donde María Paz ofrece una intervención que generó realmente un revuelo, no diría yo solo interno en la institución, también externo, porque al señalar que observaba en el empresariado un nivel inédito de miedo, desesperanza y resignación frente a las restricciones energéticas, la incertidumbre económica y la gestión gubernamental, además, Gervis se refería a la libertad de expresión y cuestionó no haber escuchado más voces respecto, por ejemplo, del caso del diario Expreso. Esto hace, sin duda, reflexionar, entiendo yo, al todo el sector, no solo industrial del país, aunque a su paso ha salido la presidenta de la Cámara de Comercio de Ambato, otra mujer también con mucha influencia dentro del sector gremial, como Mónica Geller, no obstante a decir que no existe este miedo y a indicar sobre la resiliencia que ha tenido siempre el sector productivo en general del país. Estas dos posiciones contrastan de manera drástica, pero sí hay que hacer una reflexión en cuanto a lo que ha indicado María Paz Gervis, una mujer frontal, muy bien preparada, con mucho conocimiento, que ha hecho una gran representación gremial, pero que ha tenido ya su voz disonante con algunas decisiones del gobierno. Y lo que ha cerrado con broche de oro, diría yo, es que cuestionar no convierte a nadie en enemigo. pero lamentablemente estamos viendo que en el país sí hay una situación que incomoda a diferentes sectores del país, como incomoda también el silencio, y permítanme decirlo aquí, a veces cómplice, de algunos medios de comunicación que han volteado la cara ante la situación que está aconteciendo.
4: Licenciada, no se puede cuestionar a quien afirma que pocas veces ha visto un sector productivo con tanto temor. Si esa es la realidad que perciben sus integrantes, tampoco se puede cuestionar la defensa de las libertades. La democracia no se fortalece con el silencio frente al control de la información ni frente a cualquier forma de presión, licenciada.
5: Sin lugar a dudas, y es que lo que debemos tener en el Ecuador es coherencia. Fernando, si antes lo vimos mal, lo que pasaba con Diario El Universo para entonces, y por ejemplo, ¿por qué ahora la pregunta que entiendo yo se hace entre líneas ante la intervención de María Paz Gervis es por qué ahora con lo que ocurre con Expreso no se lo ve mal? Esos serían los cuestionamientos que deberíamos realizarnos. Y la verdad es que las voces aquellas que sin ser enemigas del régimen, que es más, respaldando al régimen actual, lo que hacen es simplemente cuestionar qué es lo que está pasando en sectores como la salud, por ejemplo. ¿Qué se dijo en el informe a la Nación por parte del señor presidente de la República del 24 de mayo, que se estaban realizando las gestiones para que en 2 meses contemos con las medicinas en el Ecuador? Y más tarde salen a decir que en la India no entienden, no se habla, creo yo, inglés probablemente, y que por ello no se ha hecho la compra. Es decir, hay unas excusas que resultan por decirlo menos, ridículas en cuanto a qué pasa con el abastecimiento en el sector salud. Un sector que se ha venido complicando con tanto cambio de ministro y que desafortunadamente no le acierta el gobierno nacional. A eso entiendo yo que se refiere cosas como estas, María Paz, al decir que los cuestionamientos no convierten en enemigo a nadie, y sobre todo aquello que tiene que ver con la libertad de expresión.
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4: La doctora Cecilia Baltazar, asambleísta en representación de la provincia de Tungurahua. Asambleísta, tras la renuncia de algunos asambleístas para ser candidatos a diferentes organismos seccionales, ¿cómo va el trabajo al interior de la Asamblea Nacional, sobre todo el trabajo en los temas de seguridad, salud, en fin? ¿Qué podemos comentar al respecto? Doctora, muy buenos días, bienvenida a nuestro programa de noticias.
8: Buenos días, muchísimas gracias de reconocer el espacio, más bien, de este medio de comunicación que siempre está para llegar con la verdad a cada familia de Tungurahua y el país. Señalar que estamos desde la Asamblea Nacional del Ecuador avanzando con la agenda de legislación y fiscalización, justo por los cambios que han ocurrido, las renuncias presentadas por algunos asambleístas para estar de candidatos a prefecturas y otros espacios seccionales, pues la presidenta de la Asamblea ha tenido que volver a revisar la agenda que planteamos al inicio de todo este proceso de gestión, es decir, desde mayo del 2025. Eso significa que hoy por hoy las distintas comisiones han revisado las tareas pendientes después de un año y más de gestión para poder cerrar de manera adecuada a mayo del 2027. Entonces tenemos agendas definidas en lo que tiene que ver seguridad. Se ha dicho que debemos avanzar con la reforma al Código Orgánico Integral Penal y en ese marco incluso también se está revisando la ley antimafias. En lo que tiene que ver salud, podemos señalar que lamentablemente dentro de esa comisión pues se realizan ajustes con un enfoque más bien ya de analizar los temas de fiscalización. En el tema de producción también están ya reestructurando las distintas tareas que se habían venido ejecutando. Y lo que sí quisiera mencionar es que en lo que es educación hemos logrado más bien avanzar de manera adecuada. Desde la Comisión de Educación no he tenido ninguna renuncia por parte de los asambleístas principales. Entonces, seguimos con nuestra planificación para responder con las normativas que son necesarias y que permitan obviamente la garantía de los derechos de los ciudadanos de Tungurahua y el país. Así que, bueno, nos ha tocado como asamblea reestructurar, revisar y para que caminemos incluso de manera acelerada, la presidenta ha establecido un sistema de control de cada tarea que se ejecuta en las comisiones. Mencionar, por lo tanto, que estamos trabajando, continuamos con las acciones desde la Asamblea Nacional del Ecuador.
4: Ahora estamos ya próximos a las elecciones seccionales. En la actualidad, el gobierno nacional tiene mayoría en la Asamblea Nacional. ¿Por qué es importante tener también mayoría en alcaldías, en prefecturas, ya que el presidente de la República está apoyando permanentemente a los candidatos de su tienda política a nivel nacional, abogada?
8: Bueno, siempre se ha partido por el tema de la necesidad de un gobierno estable, de una administración que dé respuestas a los ciudadanos. Por ello es fundamental, se ha dicho que desde la junta parroquial debe haber casi la mayoría de los vocales, un poco de coordinación y si mejor si es que es del mismo movimiento político o del mismo partido político, asimismo dentro del municipio, porque hemos visto, ¿no?, hoy más que nunca cómo la diversidad, tal vez por intereses personales, no logra tener un acuerdo, no logra tener alianzas y eso dificulta o retrasa el trabajo que se puede y se debe desarrollar en las juntas parroquiales como en los municipios. Por eso es importante tener a la mayoría de un mismo movimiento. Sin embargo, si solo nos centramos en el tema de un solo partido político o un solo movimiento, pues también podemos caer en el totalitarismo, también podemos caer solamente en cumplir solo una agenda o que se cumpla solo una agenda o se trabaje solo desde la visión de la mayoría. Y que a veces pues la visión de la mayoría pudiera dejar en el olvido tal vez las necesidades básicas de la ruralidad, de las personas que siempre han sido excluidas. Entonces, ahí hay que plantearnos como ciudadanos, particularmente en Tungurahua, desde cada parroquia, desde cada uno de los cantones. Hay que apostar por más bien escoger a los mejores elementos y no centrarnos solamente en un partido o en un movimiento, sino escoger la diversidad también es fundamental para que las visiones de todos los sectores, ¿no? Hay tendencias exclusivamente que tienen una visión del desarrollo del campo, tendencia exclusiva del desarrollo de las de la zona urbana. Lo ideal es que se pueda tener desde los distintos grupos, desde los distintos movimientos, desde los distintos partidos políticos, para que estén más bien con una agenda que integre a todos.

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4: El arquitecto Mauricio Tacuamán, arquitecto, Ambato proyecta un nuevo mercado mayorista. La actual estructura ya no abastece. Los productores, comerciantes y la ciudadanía necesitan mayor espacio para mejorar este servicio comercial que ha identificado por años a la ciudad de Ambato. Hay sectores que dicen el nuevo mercado mayorista en el sector de la parroquia Montalvo, mientras otros productores manifiestan ocupar los terrenos en el sector de Unamuncho. Hay una consultoría que supera los $350,000 y lo primero que tiene que hacer la consultoría es ver el sitio donde mismo va a ir la construcción de un futuro mercado mayorista. ¿Qué podemos comentar al respecto? Arquitecto, muy buenos días, bienvenido a nuestro programa de noticias.
5: Muy buenos días, un saludo cordial a todos los oyentes y a todos quienes se encuentran en estudio. Las consultorías sirven para de alguna forma dar claridad y los justificativos para que las obras se realicen en los diferentes sectores donde se proyecte mejorar la situación y la capacidad de los edificios o edificaciones que se piensen realizar para dar el servicio que requiere la colectividad. En este sentido, de acuerdo a un examen y a un estudio que se realizó hace muchos años atrás, se hablaba de que de pronto la parte sur ya está abastecida con los suficientes mercados. En este caso, a la zona norte se le designó la parte que es de Unamuncho, que se inició con una parte de la construcción de plataformas que le faltaba cubiertas y ese tipo de situaciones que hacía que las personas que comercializan en la zona norte tengan dificultades para este tipo de procedimientos y procesos de compra y venta que se realizan. Lo malo de este sector y la ubicación de esta nueva plaza era que luego tenían que hacer la interconexión con la red vial principal, es decir, con la conexión con la Panamericana Norte, que es la que de alguna manera en esa época se estableció que costaría alrededor de $30 millones, lo cual hacía que realmente se vayan haciendo por etapas, pero como le digo, lamentablemente vemos que se dan situaciones que cada gobierno municipal quiere ser el protagonista y de alguna manera pues manejar a su criterio. Yo lo que pienso es que se deben hacer los estudios técnicos, para eso son las consultorías, en donde no respondan a criterios personales de las administraciones, sino más bien a un estudio donde realmente refleje la necesidad de la ciudad, de la provincia. Y en este caso tenemos que considerar de que este tipo de mercados, especialmente los mercados mayoristas de aquí en la ciudad de Ambato, en el cantón Ambato, son los que nos permiten el intercambio comercial entre la costa y la sierra. Vemos como productos del norte del país llevan hacia la costa, llegan al centro y de ahí se distribuyen a la zona costera, y de la costa se regresan también productos de esta zona para que puedan de alguna manera pues ser comercializados y ser en intercambio también con la zona oriental. Es decir, la ubicación estratégica que tiene Ambato ha permitido este tipo de desarrollo de los mercados que de alguna forma pues permiten dar este tipo de servicio, este tipo de intercambio para todo el país que tenemos por la ubicación estratégica de nuestra ciudad.
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4: La licenciada María Fernanda Naranjo, le recibimos cordialmente. ¿Por qué quiere ser la prefecta de Tungurahua? Es la inquietud. ¿Cuáles son sus méritos, sus logros para ser considerada como una importante candidata a la prefectura de nuestra provincia? Licenciada, muy buenos días.
8: Muy buenos días, muchísimas gracias por la oportunidad y el espacio para poder conversar con los ciudadanos que nos escuchan y hoy también nos pueden ver a través de los medios digitales. Efectivamente, María Fernanda Naranjo es una ex deportista de élite que sudó la camiseta de Tungurahua, que buscó el que siempre el nombre de nuestra provincia esté en lo más alto a nivel nacional e internacional. Posterior a aquello, yo me dediqué al trabajo social desde Olimpiadas Especiales, generando y buscando mejorar la calidad de vida de las personas con discapacidad por medio de la especialización y la mejora de sus capacidades físicas, el apoyo del sector popular, el apoyo del voto popular, siendo elegida a concejal, vicealcaldesa de Ambato por dos ocasiones, y la profesionalización, la importancia de llegar a aquellos espacios donde uno busca mejorar la calidad de vida. Yo soy licenciada en cultura física, fisioterapeuta, y también tengo una maestría en administración, porque considero que los espacios privados, además de los públicos, son importantes, así que también he sido parte de una empresa que ha hecho historia en la provincia de Tungurahua, en el cantón Ambato, junto a mi padre, que fue el fundador, que es Comercio Industria Ramiro Naranjo, o más conocida como la Ferretería Su Casa, empresa que en este año está cumpliendo 50 años de vida institucional, 50 años haciendo historia, 50 años haciendo tradición, pero lo más importante, 50 años que hemos dado fuentes de empleo a más de 100 personas, a más de 100 familias en este medio. Al momento yo me encuentro administrando en mi centro de especialidades médicas junto a mi esposo, que es un espacio en el que también buscamos mejorar la calidad de vida de la gente mediante el ámbito de la salud e ir identificando los factores. Y con todo este pequeño antecedente, yo considero que es momento de dejar de ser indiferentes frente a las realidades de nuestro cantón, el levantar la voz, el ser una voz y una fuerza para poder llegar a un espacio de administración provincial y tomar decisiones que encaminen a nuestra provincia.
4: ¿Cómo ve en los tiempos actuales a la provincia? ¿La provincia se ha desarrollado, se ha estancado? ¿Qué es lo que está pasando en los tiempos actuales? ¿Cuál es el diagnóstico que usted tiene de la ciudad de Ambato, de los cantones de la provincia de Tungurahua?
8: De dejar de ser indiferentes frente a las realidades de nuestro cantón, el levantar la voz, el ser una voz y una fuerza para poder llegar a un espacio de administración provincial y tomar decisiones que encaminen a nuestra provincia.
4: ¿Cómo ve en los tiempos actuales a la provincia? ¿La provincia se ha desarrollado?

existe una gran cantidad de necesidades básicas insatisfechas, y esto mediante una entrevista y encuesta que le hemos hecho con fisioterapeutas, con médicos y con personas que acuden a los servicios de salud. Identificamos que nuestra provincia, aunque no lo creamos, todavía existen índices muy altos de analfabetismo, índices muy altos de necesidades básicas insatisfechas, que son necesidad de vivienda, necesidad de vías, necesidad de agua. Y en este siglo en el que tenemos que tener cubiertas estas necesidades, todavía no las tenemos cubiertas. Cada momento, cada administración ha sido diferente y cada una ha visibilizado qué es lo que necesita la provincia. Se hablaba de los embalses y la necesidad del agua, que es importantísimo y que hay que ir cubriendo. En otra administración se decidió trabajar por la unidad de los cantones y de las parroquias con la generación de 2.000 kilómetros de vías, que es interesantísimo. Hoy se ve esa necesidad de continuar con estos procesos, pero hay algo que se nos está quedando y que tenemos que fortalecer, porque Tungurahua es una provincia que se considera comercial, que es una de las provincias que más está aportando al gobierno nacional con nuestros impuestos, y por ende la comercialización es uno de los factores que tiene que ir mejorando, y yo me refiero a la comercialización en todos los aspectos, con la posibilidad de que el productor pueda vender sus productos de manera adecuada, que el empresario pueda vender y entregar sus productos de manera adecuada, y para ello necesitamos trabajar en la asociatividad, se necesita trabajar en mejorar esta materia prima y convertirla en otros productos que pueden salir de la provincia, salir del país y que nos conozcan. Yo no me quedo con años a futuro, es lo ideal. Dentro de esta visión hay que enmarcarnos en el proceso de comercialización, es importantísimo, en no eliminar o no perder el líquido vital, porque nos encontramos en épocas de sequía y Tungurahua ahora tiene dos embalses en perfecto funcionamiento, un tercero que está encaminándose, pero aquí se tiene que trabajar en la distribución del agua, y esto es algo que se tiene que contratar inmediatamente en el momento en que alguien está en una administración, porque el agua es vida y el agua sirve tanto como para el productor como para el consumo humano. La renovación, el trabajo en conjunto con los parlamentos también es necesario, porque estos tienen que ir adaptándose a las realidades. Existen muchas personas que fueron quienes iniciaron los parlamentos, algunos se han quedado, otros han salido, otros han sido desplazados, y la verdad es que los parlamentos tienen que tener un fin no solo de participación ciudadana y cumplimiento de la norma, sino que tienen que tener un fin de presentación de proyectos y ejecución de los mismos, porque sí, las necesidades salen de la gente, pero estas no pueden quedarse en palabras. Y María Fernanda Naranjo es una persona que cree en el desarrollo humano, en la justicia social, y considero que debe haber espacios y normas específicas para el apoyo a las personas con discapacidad, a los adultos mayores, a los niños, a las mujeres víctimas de violencia, el tema de la desnutrición infantil que no se ha podido controlar. Y no es un momento de estar regalando productos si los ciudadanos no conocen qué es lo que está sucediendo. Muchas veces agua contaminada, muchas veces desconocimiento en la alimentación, en los procesos propios de crecimiento, en las madres que en su periodo de gestación están desnutridas y por ende tienen sus pequeños hijos con las mismas condiciones. Sé que hay que trabajar en procesos de capacitación permanente.

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0: Saludos amigos, muy buenos días. Noticias en las estaciones del Grupo Radial Continental. La mañana del día miércoles 30 de septiembre del 2026. Estamos finalizando este nuevo mes del año 2026. Los principales acontecimientos locales, nacionales, internacionales, el contacto informativo con las principales ciudades ecuatorianas, las entrevistas a los personajes que hacen noticia y opinión, esto y mucho más en las estaciones del Grupo Radial Continental. Jaime Aguirre, Julio y Fernando Velástegui para acompañarles en esta mañana informativa, siempre con la bendición de Dios. Recordamos que siempre está Dios en nuestros comienzos, en nuestros finales, en nuestros días buenos, en nuestros días malos, en nuestras alegrías, en nuestras tristezas. Allí está Dios para abrazarnos, decirnos que podemos seguir adelante. Bendiciones especiales para todas las familias que a esta hora de la mañana están con las noticias en las estaciones del Grupo Radial Continental. 6 de la mañana con 32 minutos, titulares de prensa.
1: Diario El Heraldo de la ciudad de Ambato. Agrocalidad refuerza control en Tungurahua. La Agencia de Regulación y Control Fitosanitario, Agrocalidad, reporta un significativo avance en el monitoreo de la mosca de la fruta en la provincia de Tungurahua. Mejoran las condiciones de Antigua Panamericana Norte, con el objetivo de mejorar las condiciones de las vías en las parroquias rurales de Ambato, se ejecutan trabajos de limpieza en Antigua Panamericana Norte. Baja el IVA. Mediante decreto ejecutivo 513, suscrito ayer, martes 29 de septiembre del 2026, el mandatario Daniel Noboa estableció que la tarifa del IVA bajará del 15 al 8% durante 3 días, el viernes 9, el sábado 10 y el domingo 11 de octubre. Aprobada ley de aumento de penas. Con 88 votos, la Asamblea Nacional aprobó ayer el proyecto de ley para la prevención y erradicación del reclutamiento o utilización de niñas, niños y adolescentes, que endurece las penas para quienes utilicen a menores en actividades delictivas o armadas.
0: Las 6 de la mañana, 34 minutos. Titulares de prensa, El Universo, el mayor diario nacional y diario super, destacan las siguientes informaciones. Toque de queda acaba tras 14 días de operativos. En los 13 primeros días hubo 2.561 detenidos, se incautaron 8,1 toneladas de droga y hubo operaciones con Estados Unidos. El Consejo del Instituto Ecuatoriano de Seguridad Social, liderado por Jelly Berg. La funcionaria es la primera mujer que ocupa este cargo en la Seguridad Social. 80% de Quito en riesgo ante sismos fuertes. La informalidad y la falta de diseños sismo resistentes la ponen en zona de alerta. Aumenta la exportación de banano. 3,9 millones de dólares a estudiantes de tercer nivel. Alrededor de 5.900 jóvenes son los beneficiarios para que culminen carreras. Asambleísta, la Asamblea aprueba penas hasta 26 años por usar a menores para delitos. Activo el COE de Puerto López por inundaciones. Creciente de los ríos Buenavista y Ayampe afectó a sectores del cantón. Personas ya buscan impermeables para enfrentar las lluvias en su día a día.
1: Diario Ambateñito, tu diario popular. Gigante arrasó con todo. Una falla mecánica en un bus de transporte público provocó ayer un accidente múltiple en el centro de Patate. El vehículo descendió sin control por la avenida Ambato y chocó contra un automóvil, un camión y 2 motocicletas. El incidente no dejó heridos ni fallecidos. Productores, tierra seca y manos vacías. La ausencia prolongada de lluvias genera un déficit hídrico que ya preocupa a los campesinos de toda la provincia. Ellos implementan estrategias para afrontar la sequía. La fiesta de los capitanes se toma la zona de Teligote, en Pelileo. Desde hoy hasta el viernes se cumple una agenda para celebrar a San Antonio de Padua en esta comunidad. ¿Dónde está Daniela? Las autoridades y familiares buscan a Daniela Astudillo Mesías, de 32 años, de quien no se tiene rastro desde el pasado domingo. La última vez que se la vio fue cuando salió de su vivienda ubicada en techo propio con la intención de enterrar a un gato. La policía coordina las labores de rastreo.
0: Las 6:37 a.m. Titulares de prensa, Diario Expreso y Diario Extra, que ya están a la venta en la ciudad de Ambato, destaca las siguientes informaciones. El toque de queda deja resultados operativos visibles en Guayas, Manabí, Los Ríos y El Oro. La industria amortigua el bache energético a costa de su avance. La fiscalía dejará fuera a Goncalves en Progen. Tercer intento de Yunda por volver al municipio en la capital de la República. El mundo hispano en un solo certamen. Los premios Influencia Hispana se consolidan y ven a Ecuador como su próxima sede. Ecuador responder ante Japón en la Copa Kirin. El dengue encuentra terreno en los charcos del Oro. España necesita casas que no están construyendo. Las 6:38 a.m.
1: Noticias del cable internacional. La vivienda, una asignatura que España tiene pendiente. El país europeo enfrenta un déficit de unidades que alcanzan las 750.000 casas. Los precios baten récords y el alquiler se mantiene al alza en las principales ciudades. Presionado por las protestas, el gobierno español anuncia medidas ante la crisis. Frena los desahucios hasta el 2030 y prórroga contratos de alquiler. Huracán Polo toca tierra en México con fuerza voraz. Tocó tierra como un poderoso ciclón que dejará graves daños. Colombia apela al FMI tras crítica crisis fiscal. La oposición cuestiona anuncio del gobierno por los efectos sociales.
0: Las 6:39 a.m. en la nota editorial. Alfonso Albán y el tema de miedos, odios y valentías. Hablemos de miedo. María Paz Gervis, ahora expresidenta ejecutiva de la Cámara de Industrias de Pichincha, se atrevió a hablar de un sentimiento tan profundo y manipulador que inquieta sectores del gremio que representaba. Expuso a título personal lo que percibía por su cercanía con los empresarios, pero de lo que pocos hablan. Ese fue su pecado, nombrar el miedo, un temor que crece cuando se cuestiona el uso de las instituciones del Estado frente a quienes expresan posiciones incómodas para el poder. Ante esa percepción, no resulta extraño preguntarse si uno será el próximo en recibir la atención del Servicio de Rentas Internas, la Unidad de Análisis Financiero y Económico, la Superintendencia de Compañías o la Fiscalía. Cuando esa duda se instala, el problema es grave. Ninguna sociedad que aspire a generar confianza puede permitirse que sus ciudadanos o empresarios teman a sus instituciones y así quieren atraer inversión. También hablemos de odio, del que se desmarró en redes sociales contra Gervis desde cuentas alineadas con el gobierno y sectores que confrontaron sus declaraciones. Disentir es saludable en democracia, pero hoy la descalificación se presenta como disenso y la agresión se justifica bajo el paraguas de la libertad de expresión. El odio del que fue objeto Gervis no debe normalizarse. Decidir con miedo es renunciar a la independencia y actuar desde el odio es retroceder hacia la barbarie. En medio de todo esto, hablemos de valentía. Hervis demostró que expresar lo que piensa, incluso cuando tiene un costo, es indispensable frente a cualquier tentación autoritaria. La valentía es el antídoto contra el miedo. Quizás otros encuentren en su gesto el coraje para levantar su voz y comprendan que una democracia necesita precisamente eso, voces distintas, incómodas y dispuestas a cuestionar. Así concluye la nota editorial Alfonso Albán con el título de Miedos, Odios y Valentías. Las 6:42, nos vamos a la capital de la República a recibir información nacional de última hora.
2: Llueve en parte del Austro y cada gota que cae en las cuencas que alimentan al complejo Pauto Integral representan más agua para el embalse de Mazar, convirtiéndose así en una variable clave para evitar que esa reserva continúe disminuyéndose aceleradamente.
3: Tenemos registro de este fin de semana que justamente tuvimos precipitaciones que vinieron a ayudar a incrementar los caudales. Prácticamente duplicamos el fin de semana los caudales. La semana anterior terminamos con caudales con promedio de 2.5 metros cúbicos por segundo y el día lunes estuvimos ya con 4.5 metros cúbicos por segundo.
2: Lo óptimo es que esos caudales registren 6 metros cúbicos por segundo. Según previsiones de la empresa pública Etapa, las lluvias persistirán en la zona alta del río Paute hasta el próximo fin de semana.
3: Estamos alrededor del 75% hasta el día domingo. Entonces esperamos que estas precipitaciones colaboren también a incrementar los caudales y a su vez mejorar los niveles de la represa.
2: Los cuatro ríos de Cuenca van directo al Paute y aportan casi el 50% del agua que llega a las represas del complejo hidroeléctrico.
3: Entonces, si se mantienen estas previsiones del 75% sería... el embalse podría mantener sus niveles o incluso recuperarse.
2: Sin embargo, para la docente investigadora de la Escuela Politécnica Nacional, Carolina Bernal, esto no será suficiente.
4: No van a ser persistentes, sí, y eso lo que nos habla es la necesidad de planificar más allá del clima, de estar a merced del clima.
2: Y la situación se complica más porque el escenario es distinto en la Amazonía, en donde se ubica Coca-Codo Sinclair.
4: Está entrando ya en su fase de estiaje, que será hasta diciembre, y empezará a recuperarse en enero.
2: El caudal del río Coca este martes marcó 123 metros cúbicos por segundo, lo que no le permite funcionar a su máxima potencia.
4: Necesita un caudal de 250 metros cúbicos.
2: Por ahora, la situación en ambas hidroeléctricas, que cubren el 60% de la demanda eléctrica nacional, no es crítica. No obstante, seguimos dependiendo de un elemento que nadie controla: las lluvias.
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1: Seis de la mañana, 6:44. Agrocalidad refuerza control en Tungurahua. La Agencia de Regulación y Control Fito y Zoosanitario, Agrocalidad, reporta un significativo avance en el monitoreo de la mosca de la fruta en la provincia de Tungurahua. La directora distrital, María Isabel Trujillo Insuasti, informó que las acciones de vigilancia fitosanitaria alcanzaron un 76.73% de ejecución en lo que va del año 2026, consolidando las estrategias técnicas para proteger la producción frutícola local frente a diferentes plagas de alta incidencia económica. El plan de supervisión se desarrolla activamente en los 9 cantones de la provincia: Ambato, Píllaro, Tisaleo, Mocha, Pelileo, Ceballos, Patate, Baños y Quero. Esta labor se lleva a cabo mediante el chequeo constante de una red integrada por 183 trampas oficiales tipos McFile y Jackson, distribuidas en sitios estratégicos de producción, rutas de monitoreo y zonas designadas como de baja prevalencia o libres de especies perjudiciales.
0: Las 6:45, toque de queda acaba tras 14 días de operativos. En los 13 primeros días hubo 2.561 detenidos, se incautaron 8,1 toneladas de droga y hubo operaciones conjuntas con Estados Unidos. La última jornada del toque de queda aplicado por el gobierno nacional termina hoy a las 5 horas. El ministro del Interior señaló que uno de los objetivos era afectar las economías de las estructuras criminales y atribuyó al toque de queda la posibilidad de ejecutar algunas de estas operaciones. Al filo del cierre del toque de queda, en su jornada número 13, los operativos dejaban más de 2.500 personas aprehendidas, 8,1 toneladas de droga decomisadas y más de 1.000 intervenciones contra estructuras criminales, entre ellas acciones de gran alcance que contaron con la participación de tropas estadounidenses. En las próximas horas concluirá la medida, la tercera de este tipo decretada por el Ejecutivo en lo que va del año 2026.
1: Mejoran las condiciones de Antigua Panamericana Norte. Con el objetivo de mejorar las condiciones de las vías en las parroquias rurales de Ambato, se ejecutan trabajos de limpieza en Antigua Panamericana Norte a la altura del sector Puerto Arturo, perteneciente a la parroquia Unamuncho. La intervención busca retirar residuos, tierra y maleza acumulada en distintos puntos de esta arteria, contribuyendo a mejorar la imagen del sector y las condiciones para la circulación de moradores y conductores. Los trabajos son observados de manera positiva por los habitantes, quienes consideran que el mantenimiento periódico de las vías ayuda a mantener espacios más ordenados y seguros. Es importante que se atiendan estos sectores rurales. La limpieza cambia la imagen del lugar y permite que podamos transitar con mayor tranquilidad, manifestó Juan López, morador. Otra vecina señaló que estas labores deben mantenerse de forma permanente. Agradecemos que se haya tomado en cuenta esta zona, pero sería bueno que la limpieza se realice con frecuencia para evitar que nuevamente se acumule basura y maleza. Los moradores esperan que estas acciones continúen en otros sectores de la parroquia Unamuncho.
0: Aprobada la ley que fija hasta 26 años de cárcel a quienes usen a menores para delitos. Con 88 votos, la Asamblea Nacional aprobó ayer el proyecto de ley para la prevención y erradicación del reclutamiento o utilización de niñas, niños y adolescentes, que endurece las penas para quienes utilicen a menores en actividades delictivas o armadas. La norma se aprobó con 88 votos a favor. Con esta decisión se reformarán 15 cuerpos legales.
1: 6 de la mañana, 48 minutos. Transforman arteria vial. La calle Los Pimientos en la parroquia Pinyo es intervenida de manera integral por la Municipalidad de Ambato con una inversión de $380,000 destinada a mejorar la movilidad, seguridad, accesibilidad y conectividad para cerca de 1.000 habitantes del sector. La obra contempla la construcción de aproximadamente 160 metros de alcantarillado entre las calles Raimundo de Salazar y El Hoyero, además de pozos y cajas de revisión. También se ejecutarán muros de contención para garantizar la estabilidad de la infraestructura vial.
0: Las 6 de la mañana, 49 minutos. A esta hora estamos saludando cordialmente con el doctor Freddy Rodríguez. Doctor, el discurso de la expresidenta de los industriales de Pichincha, María Paz Gervis, expresó a un sector productivo su temor, la inseguridad en el desarrollo del país. Un temor que crece cuando se cuestiona el uso de las instituciones del Estado a quienes expresan posiciones incómodas para el poder. ¿Qué podemos comentar al respecto, doctor? Muy buenos días. Bienvenido a nuestro programa de noticias.
6: Buenos días, muchas gracias. Efectivamente, el discurso de la señora María Paz Gervis, expresidenta ejecutiva de la Cámara de Industrias y Producción, causó revuelo en las redes sociales y en algunos noticieros de televisión inclusive, y fue la noticia, digamos, del fin de la semana pasada, porque no es muy común que una alta funcionaria de un gremio productivo tome una posición muy clara, muy política, digamos así, una crítica frontal al gobierno de turno. Es evidente que los gremios productivos, las cámaras, no pueden abstraerse del del tema político. Si bien es cierto que estatutariamente, y eso lo digo por conocimiento, con conocimiento de causa, porque tuve el privilegio de, por muchos años, ser asesor de la Cámara de Industrias de Tungurahua, y también hace algunos años también la Cámara de Comercio de Ambato, ya no lo soy, pero hace años lo fui. Y los estatutos de esos gremios le impiden a las cámaras, a los gremios, tener una participación política, pero se sobreentiende que es una participación política partidista en procesos electorales o tomar una posición de apoyo a tal o cual candidato. Pero eso no podemos ser tan ingenuos en creer que los gremios no tienen en sus pronunciamientos un concepto político. Pero la política entendida como el arte de gobernar, como la posición de un gremio frente a una decisión, por ejemplo, de apoyo o de rechazo a determinada decisión del gobierno. Me pongo un ejemplo muy claro. Cuando este gobierno, el presidente Daniel Noboa, decidió eliminar el subsidio al diésel, evidentemente tuvo el respaldo de la gran mayoría de ecuatorianos y de los gremios productivos. Ese es un pronunciamiento político. Lo que sí llamó mucho la atención, reitero, es que hago una crítica muy, muy fuerte al gobierno, y sus razones tendrá. Yo no puedo entender, mejor dicho, no puedo emitir un criterio sobre por qué la señora María Paz Gervis hizo esa declaración, ella que estuvo 4 años, me parece, al frente de un gremio tan importante de la producción en la provincia de Pichincha y en el país, algún conocimiento debe tener. Entonces, para los que estamos de afuera, para los que estamos fuera del conocimiento de los hechos o de las circunstancias que le llevaron a la señora María Paz Gervis a decir lo que dijo, y realmente nos causó bastante sorpresa.
0: Hay temor en el sector de industriales, porque si algún comentario en contra del gobierno realizan los sectores industriales, enseguida les cae el Servicio de Rentas Internas, la Unidad de Análisis Financiero y Económico, la Superintendencia de Compañías o la Fiscalía. Por eso es que se mantienen en silencio los sectores productivos, que deben tener una voz preponderante, una voz activa para el desarrollo de nuestro país, doctor.
6: Bueno, en el Ecuador, y esto lo digo con mucha preocupación y con mucha pena, siempre ha existido en mayor o menor grado una politización de los órganos de control. Por ejemplo, en el gobierno del expresidente Rafael Correa, él paladinamente, en los primeros meses o quizá en el primer año de su gobierno, y dijo de una manera equivocada desde el punto de vista de la ciencia política, por supuesto, que él como jefe de Estado es jefe de todas las funciones, no solo de la función ejecutiva, sino también la legislativa, la judicial, los órganos de control, las superintendencias. Algo demencial, porque estaba trastocando todos los principios de la división de funciones que viene desde el modelo de Estado que se construyó a raíz de la Revolución Francesa en 1770 y algo, o con la primera constitución de los Estados Unidos en 1776. O sea, pero ese era un concepto de un presidente caudillista, de un presidente que no concebía que haya una división de poderes y que él tenía que mantener el control total del Estado. En este gobierno también han existido ciertas críticas por algunas actuaciones de organismos de control, como la Superintendencia de Compañías, para poner un ejemplo, en la decisión de intervenir a la compañía editora del diario Expreso, Granaza, me parece, y sobre el cual precisamente el no lo digo yo, lo dijo el mismo gremio al que se pertenecía como presidenta ejecutiva, la señora María Paz Gervis, tuvo un pronunciamiento público de respaldo a la compañía Granaza, editora del diario Expreso, un pronunciamiento público en el que exhortaba a la Superintendencia de Compañías, que evidentemente debería, de acuerdo a la Constitución, estar totalmente independiente de la función ejecutiva, es un órgano de control autónomo, exhortaba a que se manejen este tipo de procedimientos con respeto, con absoluto respeto a la ley. Han existido voces en el Ecuador que han hablado de ciertas presiones para que periodistas como, por ejemplo, en el mismo Diario Expreso, el señor Roberto Aguilar haya tenido que, no le han renovado el contrato. Se dice que hay que hubo presiones externas para que eso ocurra, porque él siempre fue un periodista muy crítico, y no solo con el, con este gobierno, también fue muy crítico con el gobierno del expresidente Rafael Correa, para poner a las antípodas que siempre están en contraposición, ¿no? El novavismo con el correísmo. Y también ha sido, fue muy crítico con el gobierno de Moreno, con el gobierno de Lasso. Es decir, era un periodista independiente. Pero hubo cierto malestar en algunos sectores que vieron en la salida del periodista Roberto Aguilar alguna presión por parte del gobierno. Lo que yo sí quisiera decir como convicción democrática es que en el Ecuador todavía estamos muy lejos de tener una absoluta independencia de las funciones. Y no solo, desde siempre ha habido casos en que se ha utilizado una función del Estado para controlar otra. En los años 80, los años 90, cuando los jueces de la ex Corte Suprema de Justicia, ahora llamada Corte Nacional de Justicia, eran designados por el Congreso Nacional, ahora llamado Asamblea Nacional, siempre hubo, recuerdo yo, con un poco de tristeza y hasta de ira, que el Congreso sacaba una resolución y decía que por esta única vez van a reorganizar la Corte Suprema de Justicia. Y una de esas reorganizaciones de hace muchos años, esto pasó hace muchos años, una Corte de Suprema de Justicia de primera categoría, que yo tuve la suerte de que varios miembros de esa Corte Suprema de Justicia, a finales de los años 90, a principios del año 2000, si la memoria no me falla, fueron mis profesores de la Universidad Católica del Ecuador en Quito. Fueron defenestrados y ellos presentaron una demanda ante la Corte Interamericana de Derechos Humanos, que le costó mucho dinero al pueblo, al Estado ecuatoriano, al pueblo ecuatoriano, porque el Estado se financia con los impuestos y con los recursos, el petróleo, etcétera, que son de todos los ecuatorianos. Tuvieron que indemnizarles a esos jueces. Entonces, este problema es endémico en el Ecuador. Es un problema estructural, digamos, que no, por más que se diseñen y se hagan nuevas constituciones, siempre estamos temiendo o siempre estamos escuchando que hay una injerencia de una función en otra. Otro ejemplo, el Consejo de Participación Ciudadana y Control Social, que designa a varios funcionarios de la más alta jerarquía, que organiza los concursos para los superintendentes, etcétera, también está contaminado con temas políticos, no en este gobierno, reitero, sino desde siempre, desde que se creó, desde la Constitución de Montecristi del 2008. Entonces, insisto, no es un problema de este gobierno o del gobierno anterior del señor Lasso o del señor Moreno, del señor Correa, o anterior del señor Alfredo Palacio, Gustavo Noboa y así, Lucio Gutiérrez. Lucio Gutiérrez también cayó precisamente por un tema del, acuérdense, de la famosa pichicorte, por haber estado en un contubernio político para defenestrar a una Corte Suprema de Justicia y poner a otra corte que dio la amnistía o declaró la nulidad, mejor dicho, de los juicios contra el expresidente Álvaro Bucaram. Entonces vemos que desde que tenemos memoria, las funciones del Estado en el Ecuador no tienen absoluta independencia. Y reitero, es un problema endémico, no es un problema de este gobierno ni del anterior, sino es un problema que lo venimos arrastrando históricamente.
0: Pero siempre hay que hablar las cosas claras. No se puede afirmar que la economía está bien en el actual gobierno si los indicadores indican otra cosa. Las críticas deben ser escuchadas y debatidas, no descalificadas, doctor.
6: Definitivamente, hay en el Ecuador un tema también que es endémico, lamentablemente, perdón que repita tanto esta palabra, es una constante. O sea, alguien critica a un alcalde, a una alcaldesa, y lo toma de manera personal. Estuvo de moda con una figura que se llama, ¿cómo es? El acoso político, o sea, o la violencia política de género. Entonces, con todo respeto para las damas, que tienen evidentemente todo el derecho a la integridad y a que no sean injuriadas, pero inclusive la ex fiscal Diana Salazar, que todo el Ecuador reconoce que hizo una gran labor. También utilizó esta figura de la violencia política de género para decir que estaba siendo atacada, cuando lo que recibió fue una crítica. La expresidenta del Consejo Nacional Electoral, la señora Diana Temaín, también puso una denuncia de violencia política de género precisamente contra el periodista Roberto Aguilar. Entonces, a veces los funcionarios públicos, insisto, no solo de este gobierno, sino de todos los gobiernos, no aceptan que cuando llegan a un cargo público por decisión propia, porque nadie les ha puesto una pistola en la cabeza para que acepten ser ministros, alcaldes, concejales, prefectos, el estándar de privacidad baja muchísimo. Hay sentencias de la Corte Interamericana de Derechos Humanos en que dicen que un ministro, un alcalde, un prefecto, un diputado, un presidente de la República tiene que estar expuesto a críticas y a críticas muy duras. No es lo mismo que yo le diga a una persona común y corriente que no está involucrada en una función pública, en un tema político, que yo le acuse de algo, que yo le haga una crítica a un ministro. Inclusive, cuando se aceptan esos cargos altos, hasta la vida privada, la privacidad se reduce. Porque los ecuatorianos o cualquier persona de cualquier país tiene derecho a saber cómo es esa persona en su familia, porque le estamos entregando el manejo de recursos públicos a un ministro, a un presidente de la República, a un alcalde, a un prefecto. Pero aquí vemos que a veces el ataque lo toman como algo personal. Y también hay que decirlo, también el que critica a veces lo hace de una manera exagerada y no critica directamente la función, sino las características de la persona. Ayer, por ejemplo, le voy a poner un ejemplo, en las redes sociales, a la misma presidenta de la expresidenta de la corte de perdón de la del de la Cámara de la Producción y Comercio de Pichincha, la señora Jerez, de la que estábamos hablando al inicio de esta entrevista, alguno que no le gustó la el criterio, no lo rebatió con ideas, dijo no, la señora está equivocada por esto, por aquello, sino que se fijó en una cuestión de carácter personal de su rostro. Le acusó de que se había operado y que había quedado mal hecha la operación, y hizo una comparación absolutamente grotesca. Entonces, eso tampoco está bien, pues, que uno critique de una forma desmesurada. Yo creo que cualquier presidente, cualquier alcalde, cualquier asambleísta, cualquier concejal, debe aceptar las críticas y debe ser tolerante. Insisto, cuando uno acepta una función pública, o acepta ser candidato a una dignidad de elección popular y gana, debe estar, o en una campaña electoral, debe aceptar que ha renunciado en gran parte a su privacidad y que los ciudadanos tenemos derecho a saber cómo es esa persona en el cumplimiento de sus obligaciones familiares, en el cumplimiento de sus obligaciones como patrono con sus trabajadores. Entonces, el estándar de privacidad de la persona que accede a una función pública, por decisión propia, porque nadie les obliga, baja muchísimo. Y deben aceptar que están expuestos a las críticas, y eso lamentablemente en el Ecuador no está ocurriendo.
0: En medio de todo esto, hay que destacar la valentía de María Paz Gervis, que demostró lo que piensa respecto a las actuaciones, a la presión del gobierno frente a los industriales. Muchísimas gracias. Su comentario, doctor. Tenga usted muy buenos días.
6: Gracias, buenos días.
0: Marcamos las 7 de la mañana con 4, con 5 minutos.
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2: 7 de la mañana. Con 5 minutos.
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7: Siete de la mañana, siete minutos. Clausuran sesión tras rechazo al orden del día. La sesión del Consejo Cantonal de Ambato fue clausurada luego de que 11 concejales votaran en contra del orden del día en medio de cuestionamientos sobre la delegación de funciones de la alcaldesa y la documentación presentada para la jornada. Durante la sesión, la concejal María José López cuestionó que la ausencia de la alcaldesa se haya tramitado mediante una delegación y sostuvo que, de acuerdo con el certificado médico presentado, correspondía gestionar una licencia por enfermedad. También criticó que se hayan remitido 182 hojas de documentación para ser analizadas como parte del primer punto del orden del día. Ambato merece respeto y que le den la cara, manifestó López, quien pidió regularizar los procedimientos antes de continuar con la sesión. Además, cuestionó que la alcaldesa haya cumplido actividades públicas durante el fin de semana y posteriormente se haya ausentado por motivos de salud. Ante estos cuestionamientos, el procurador síndico municipal defendió la legalidad de la delegación. Explicó que, mediante oficio, la alcaldesa encargó al alcalde subrogante la presidencia de la sesión con base en las atribuciones establecidas en el Código Orgánico de Organización Territorial, Autonomía y Descentralización, COOTAD. Añadió que la normativa permite justificar posteriormente una licencia por enfermedad. También se solicitó a Secretaría certificar la inclusión del informe de ejecución presupuestaria del primer semestre 2026 y se pidió revisar la normativa que regula la incorporación de asuntos al orden del día.
8: Las 7 de la mañana con 8 minutos. Ecuador podría ser, ante los ojos de cualquier inversionista, una joya por pulir, con proyectos por levantar y servicios que podría financiar a cambio de atractivas rentas. Sin embargo, esa oportunidad, que ha sido bien promocionada por el Ejecutivo en sus múltiples viajes internacionales, aún no logra cristalizarse con acuerdos reales. Esto porque al país todavía le falta trabajar en algo: la fiabilidad. Es cierto que las cifras de inversión han batido récord este año, pero ese resultado es fruto de la reinversión de las empresas que ya operan en el país y no de capital fresco y sustancial que lleguen desde afuera. Ecuador debería mirarse en el espejo de otras naciones como Argentina, donde gobiernos de derecha han logrado multiplicar su inversión foránea en poco tiempo. Y ese resultado no llegó gratis. Es el resultado de trabajar en políticas sólidas relacionadas a la seguridad jurídica y el fortalecimiento de sus instituciones. Ecuador podrá seguir promocionándose como la quinta maravilla, pero el dinero no llegará mientras no ofrezca las garantías mínimas, reglas estables, arbitraje independiente, seguridad, provisión energética y sobre todo confianza en sus instituciones, que en los tiempos actuales no existen en el país. Lamentablemente no cuenta, nuestro país puede tener de todo, pero para convencer afuera no basta con prometer más, sino hay que cumplir.
7: 7 de la mañana, 10 minutos. Cuestionan procedimiento tras clausura. Luego de la clausura de la sesión del Consejo Cantonal de Ambato, los concejales Diego Proaño y Alex Valladares expusieron sus criterios sobre el procedimiento parlamentario, la posibilidad de reconsiderar la ordenanza de transporte urbano y las condiciones para aplicar el incremento de la tarifa. Proaño explicó que la sesión sí llegó a instalarse, pero no se aprobó el orden del día. Según indicó, el punto que generó discrepancias fue la incorporación del informe sobre la ejecución presupuestaria municipal del primer semestre del 2026. Sostuvo que al tratarse de un documento que requiere informe técnico, no podía incorporarse en ese momento sin haber sido remitido con la anticipación establecida. El concejal señaló que la reconsideración de la ordenanza de pasajes podría plantearse en la próxima sesión ordinaria. Sobre la aplicación de la nueva tarifa, estimó que primero deberá cumplirse el trámite ante el registro oficial. Indicó que los 35 centavos entrarían en vigencia después de la publicación de la ordenanza, mientras que los 40 centavos dependerían del cumplimiento de las condiciones establecidas en disposiciones transitorias. Por su parte, el concejal Alex Valladares explicó que una reconsideración puede plantearse durante la misma sesión en que se debate el punto o en la siguiente.
8: Las 7 de la mañana con 13 minutos. Tiempo de entrevistas a esta hora de la mañana. Estamos saludando cordialmente con el mayor Edward Gaibor. El tema de análisis, las tarifas en el transporte urbano. Mayor, ayer la clausura de la sesión del Consejo Cantonal de Ambato, los concejales Diego Proaño y Alex Valladares expusieron sus criterios sobre el procedimiento parlamentario, la posibilidad de reconsiderar la ordenanza del transporte urbano y las condiciones para aplicar el incremento de la tarifa, pero lamentablemente no se ponen de acuerdo la primera autoridad municipal, el alcalde subrogante, ni los concejales de mayoría. ¿Qué podemos comentar para solucionar definitivamente este problema que se acarrea durante muchos años? Mayor, muy buenos días, bienvenido a nuestro programa de noticias.
9: Gracias, muy buenos días, saludos a todos los radio oyentes a través de la prestigiosa radio. Gracias, Fernando, la entrevista. Sí, nosotros, como habíamos comentado hace un tiempo atrás, cuando existe una ordenanza, cuando existe una ley que nace desde la Agencia Nacional de Tránsito, y esto es a nivel nacional, eso debe ser visto, ¿no?, por la ciudadanía y por todos los que están inmersos. En este caso, la Municipalidad de Ambato, a través de la ordenanza, es el tarifado en lo que tiene que ver el costo del servicio de la transportación urbana en buses, tipo buses. Se lo debía haber chequeado, ¿no? Cada 5 años estaba estipulado. Esperamos que esta formulación que están presentando y que el Consejo en pleno deberá aprobarlo, luego de observar si la formulación, los formatos han sido llevados de muy buena manera por la dirección de tránsito, a la cabeza del director de tránsito, con su equipo de trabajo. En este equipo están ingenieros de tránsito, están un contador, está un matemático, está un abogado, está la ciudadanía en pleno en la mesa de trabajo con la transportación, porque la transportación, ellos presentan su propio informe y esto se une al formato que tiene bajo fórmulas matemáticas la Agencia Nacional de Tránsito, en donde está inmerso también cómo está el aspecto de automotriz, ¿no? ¿Cómo está la encuesta? ¿Qué es lo que da el municipio? ¿Qué es la transportación? Entonces, ahí sale un punto de equilibrio donde se llega a interpretar la fórmula, y eso se presenta en el seno del Consejo luego de haber hecho ya muchas reuniones, ¿no? Esto generalmente lleva unos 6 meses de estudio para presentar y que eso sea efectivizado. Una vez que está pactado el precio, el nuevo precio, si es así, si lo van a subir, entonces de aquí viene el seguimiento que hace la Dirección de Tránsito en lo que tiene que ver atención al cliente, el smog, las paradas, el control, la accidentabilidad, el buen trato al cliente, solo sentados, no parados. Entonces es una situación muy contundente, que eso tiene que ser observado con la finalidad que la ciudadanía, que va a sacar de su bolsillo si hay un incremento, pero por lo menos requerimos un buen servicio, ¿no?, para todas las personas, para niños, adolescentes, lo que tiene que ver adultos mayores, de parada en parada. Entonces eso tiene que ser observado para que surta efecto y la ciudadanía diga, bueno, si nos subieron lo que tiene que ver el tarifado, ¿dónde está el servicio? Hasta ahí yo puedo comentar en este momento.
8: La respecto a la reconsideración de la ordenanza de pasajes, esta podría plantearse en la próxima sesión ordinaria. Los transportistas solicitan que se aplique desde ya los 40 centavos y en el menor tiempo posible van a cumplir todos los ofrecimientos, todas las solicitudes del Consejo Municipal y de la ciudadanía. Así también el municipio debe cumplir con una buena señalética vertical, horizontal, las paradas, en fin, hay incumplimientos de parte y parte y así el problema no se soluciona. Incluso por la ausencia de la primera autoridad municipal, el alcalde subrogante, es decir, inclusive ayer no se pudo realizar la sesión ordinaria, mayor.
9: Sí, bueno, cuando por eso al un inicio indicábamos que esta es una participación en donde los señores concejales que están en el área del departamento de tránsito son los que llevan la batuta, ¿no? Lo que llevan la batuta, el estudio para presentar en pleno y existan acuerdos. Claro, previamente el director de tránsito tenía que haber gestionado, ¿no es cierto?, todos los presupuestos, todo lo que tiene que ver las paradas, toda la señalética, la semaforización, las capacitaciones. Este es un trabajo antes, no es que lo voy a hacer después. ¿Qué es lo que está dando el municipio? ¿Qué es lo que entregaron en lo que tiene que ver el accionar la transportación en buses? Entonces el pleno decide y se hace más fácil la colaboración hasta de los señores concejales, porque qué tal si hay vacíos que se han ido dejando, de último posiblemente sea por las partidas, situaciones presupuestarias, o sea también lo que tiene que ver a partidos políticos. Entonces todo tiene que estar conversado en una sola mesa en donde también trabaja la ciudadanía como los veedores. Entonces eso se hace más interesante porque están representantes de la FEUE, representantes del gobierno provincial, representantes de la ciudadanía. Entonces eso es un trabajo muy intenso, contundente. A nosotros la primera vez que nosotros se subió tarifado, se trabajó 6 meses y la ciudadanía estuvo atento por el servicio y a dónde quisimos llegar. Así es, esperamos que se verifique eso, que no exista vacíos en la ley, porque si no eso después trae consecuencias legales, especialmente para las partes, y eso no queremos para Ambato. Queremos que Ambato transcurra, que exista más ciudad, que exista educación vial, que exista una transportación, que también no solamente llevan a personas de forma masiva, que también hacen turismo, y que eso refleja lo que es Ambato en lo que tiene que ver una provincia y una ciudad tan interesante dentro del Ecuador.
8: Ahora, sobre la aplicación de la nueva tarifa, primero deberá cumplirse el trámite ante el registro oficial. Indica que la tarifa será 35 centavos. Esto entraría en vigencia después de la publicación de la ordenanza, mientras que los 40 centavos dependerían del cumplimiento de las condiciones establecidas en las disposiciones transitorias. Pero esto no aceptan los transportistas. Hay que ver algún mecanismo, algún tipo de mediación también en este tema, mayor.
9: Sí, o sea, en realidad si es ya había ordenanza, había estudios, si, ejemplo, estamos poniendo ya un punto de equilibrio de 35 centavos. Y de ahí tienen que llegar a cumplirse metas para alcanzar los 40 centavos, pues si eso tiene que registrar y tiene que registrarse a través de ordenanza, si se va a registrar eso, entonces es una labor muy ardua en donde el director de tránsito, la primera autoridad dispone y eso tiene que cumplirse. Entonces es un trabajo muy muy amplio porque estamos al servicio de la ciudadanía, que somos los veedores totales y que estamos observando. Y no queremos problemas de Ambato, no queremos discusiones, queremos salir adelante, pero si ese planteamiento, como dije al inicio, no fue llevado en orden, con estudios matemáticos, con las formulaciones, con lo que manda la Agencia Nacional de Tránsito, entonces después sí va a haber problemas. Si no estamos, no tenemos acuerdos para llegar a estos 35 centavos, entonces ¿cómo llegamos para captar esos 40 centavos? Entonces estamos observando, ¿no? La vialidad, la planificación de tránsito, la educación vial, la situación semafórica, no se ve en Ambato. De último, no se ha visto. No se ha visto respetar paradas, se ha visto accidentabilidad, caída de pasajeros, el correteo de nuevo en la avenida 12 de noviembre, que es imposible ahora atravesar en lo que tiene que ver un peatón o un vehículo liviano. Todo eso tiene que ser visto tanto por la transportación como por la autoridad municipal y en este caso el encargado, el director de tránsito, juntamente trabajar de la mano con los señores concejales que están adjuntos al tránsito. Entonces, si eso no se genera un diálogo profundo y el cumplimiento a la ley y a los formatos y fórmulas que da la Agencia Nacional de Tránsito, esto no es a dedo, esto no es un decreto, esto no es yo quiero esto y porque me gusta. Eso, entonces, sí, un poquito recordarles que hay que cumplir la ley y lo que dice la Agencia Nacional de Tránsito para crear una ordenanza que sea duradera y que sea visto también cada 5 años, no cuando la transportación está un poco enojada o quiero yo como autoridad subir y quedar bien. Así es.
8: Bien, mayor, muchísimas gracias. Interesante su comentario. Analizando el problema de la fijación de la nueva tarifa de transporte urbano en la ciudad de Ambato, el cumplimiento también de la municipalidad en la señalización, en la educación, en las paradas, en fin, prácticamente todos incumpliendo en este tipo de problemas que vive el sin las autoridades que afronten su responsabilidad en las sesiones ordinarias del Consejo Municipal. Muchísimas gracias. La participación del mayor Edward Gaibor. Tenga usted muy buenos días. Marcamos las 7 de la mañana, 23 minutos.
7: Protegen producción frutícola provincial. El control fitosanitario en la provincia de Tungurahua registra resultados decisivos en la protección del sector agrícola local. Mari Isabel Trujillo, directora distrital de Agrocalidad en Tungurahua, informó que este trabajo forma parte del marco legal e institucional establecido por la Secretaría de Planificación, organismo que otorgó el dictamen de prioridad al denominado Proyecto Nacional de Protección Fitosanitaria para FOC R47 y otras plagas de importancia económica, cuyo periodo de aplicación oficial abarca desde el presente año 2026 hasta el 2029. El objetivo central de esta intervención gubernamental es salvaguardar los cultivos agrícolas mediante el monitoreo oportuno de plagas de alto riesgo. Para la ejecución de estas tareas, Agrocalidad mantiene una red activa de vigilancia en los 9 cantones que conforman la provincia. Las labores de supervisión abarcan 37 sitios de producción, un sitio de riesgo, un área declarada libre de Ceratitis capitata, un área de baja prevalencia de Anastrefa fraterculus y una ruta continua de monitoreo. Protegen producción frutícola provincial. 7 de la mañana, 24 minutos. Definen orden para desfile estudiantil. El Ministerio de Educación oficializó el cronograma y el orden de paso de los establecimientos educativos que rendirán homenaje a la ciudad de Ambato en el tradicional desfile cívico estudiantil del próximo 12 de noviembre. La jornada reunirá a miles de estudiantes, delegaciones, docentes y bandas musicales de diversas instituciones públicas y privadas de la urbe. La apertura del magno evento estará a cargo de la Unidad Educativa Especializada Ambato y la Unidad Educativa Camilo Gallegos, encargadas de encabezar el recorrido. A continuación, la Unidad Educativa Ambato iniciará formalmente el bloque general en el primer casillero, seguida por planteles de gran trayectoria como Eloy Alfaro, Suizo, Tarsila Albornoz, Rodríguez Albornoz, Santa Marianita de Jesús, Sagrada Familia y Las Américas. Dentro del primer tramo del desfile también estará su paso la Unidad Educativa González Suárez, SEBI, Picaigua, La Merced y la emblemática Unidad Educativa Hispanoamérica. En el puesto 13, posteriormente desfilarán el ecuatoriano holandés, el Colegio de Bachillerato Francés, Leonardo Murialdo, Juan León Mera, La Salle, Juan Montalvo, Atahualpa, Atenas, Glenn Doman y la Unidad Educativa Pueblo Quí, Sagrada Familia y Las Américas. Dentro del primer tramo del desfile también estará su paso la Unidad Educativa González Suárez, SEBI, Picaigua, La Merced y la emblemática Unidad Educativa Hispanoamérica. En el puesto 13, posteriormente desfilarán el ecuatoriano holandés,

0: Visita guiada muestra obras en iglesia. En el marco del programa cultural y religioso Velada Cultural bajo la mirada de María, realizado en el Cantón Baños de Agua Santa, se llevó a cabo una visita guiada por diferentes joyas pictóricas y patrimoniales que resguarda la Basílica de la Virgen del Rosario de Agua Santa. Durante el recorrido por el templo, las autoridades eclesiásticas y los asistentes destacaron la incorporación de un nuevo lienzo. La iniciativa surgió tras evidenciarse que San Vicente era el único santo que no contaba con una pintura dentro de la nave, disponiendo únicamente de una escultura. Esta figura tridimensional rompía con armonía y la propuesta artística bidimensional planificada para el recinto sacro. Por este motivo, luego de efectuar el análisis técnico pertinente, se determinó que era indispensable la elaboración de un cuadro que complementara la iconografía del templo. La comunidad de frailes expresó desde el inicio su deseo de que la pintura fuera realizada por un artista oriundo del cantón. Tras una evaluación detallada de las trayectorias, propuestas, temáticas y estilos de los creadores locales, se seleccionó al destacado artista baneño Edwin Barrera. Al asumir la propuesta, el pintor solicitó a la congregación la libertad artística para plasmar una versión propia y original de San Vicente. Barrera enfatizó que no realiza réplicas de piezas preconcebidas y que aceptaba el encargo bajo la condición de entregar una creación inédita. 7:28 Pasa proyecto turismo y producción. En la parroquia San Antonio de Pasa se vivió la jornada llena de turismo, producción, cultura e identidad con el desarrollo del evento denominado Pasa tu Destino. Esta iniciativa, que convocó a los visitantes a descubrir los atractivos, tradiciones y actividades productivas que caracterizan a esta parroquia, la más antigua del Cantón Ambato. Durante la jornada, los turistas participaron en la experiencia de guianza que permitió conocer diferentes espacios de Pasa. El recorrido incluyó la histórica y emblemática iglesia de Pasa, donde los visitantes apreciaron sus valiosas imágenes y elementos que forman parte de la memoria religiosa y cultural de la parroquia, además del Museo La Macarena, que guarda piezas, objetos y testimonios que preservan la historia y las tradiciones de esta comunidad. Se continuó con el recorrido en las instalaciones de la vaquería, caminar por los potreros y observar la laguna, la alimentación de los terneros, la observación de los rebaños de borregos y el conocimiento de procesos de transformación de la materia prima en productos lácteos. Esta experiencia permitió acercar a los visitantes a las actividades cotidianas del territorio y conocer de manera directa la relación entre producción, naturaleza y turismo rural, convirtiendo los espacios productivos de Pasa en parte de una propuesta turística que genera nuevas oportunidades para la economía local. 7:29
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2: 7:30
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3: De la mañana, 32 minutos. Reconocimiento a deportistas y 40 años de la PUCESA. Durante el receso de la sesión del Consejo Cantonal de Ambato, previo a su clausura, se desarrolló un acto de reconocimiento a deportistas, estudiantes e instructores por sus logros y trayectoria. En la misma jornada se entregó un reconocimiento a la Pontificia Universidad Católica del Ecuador, sede Ambato, por sus 40 años de presencia en la ciudad. Juan Carlos Acosta, prorector de la PUCESA, agradeció la distinción y destacó que la institución fundada hace 80 años en Quito cumple 4 décadas de actividades en Ambato. Señaló que actualmente recibe estudiantes provenientes de las 24 provincias del país y que mantiene programas de becas y excelencia académica. Según explicó, la universidad destina más de 1.5 millones de dólares a becas y beneficia a más de 200 estudiantes en condiciones de vulnerabilidad socioeconómica, además de reconocer el mérito académico de más de 700 jóvenes. También destacó los proyectos de vinculación e investigación que buscan aportar soluciones a las necesidades de la sociedad. Acosta anunció además el objetivo de construir un campus tecnológico que aspira a convertirse en uno de los más grandes del centro del país, para lo cual pidió el respaldo de la colectividad y del municipio de Ambato. Durante el acto también se resaltó la importancia del deporte y la educación como herramientas para el desarrollo social. En tanto, el instructor Carlos Sevilla agradeció el reconocimiento y entregado a los deportistas y señaló que sus logros son el resultado del esfuerzo diario de niños y jóvenes. Todos hacemos un Ambato mejor, expresó, al destacar la aspiración de que los deportistas continúen representando a la provincia y al Ecuador en competencias nacionales e internacionales. 7:34
4: 7:34, la grata presencia en nuestros estudios de la doctora María Fernanda Durán, candidata a la concejalía del municipio ambateño por el Movimiento Cívico por Ambato y Tungurahua. Le recibimos cordialmente. Doctora, el Consejo Nacional Electoral ha manifestado que a partir del 8 de noviembre inicia la campaña electoral, pero vemos en las redes sociales que todos los candidatos están promocionando ya sus planes de trabajo, están en campaña directa, no se ha respetado ningún punto del Código de la Democracia, ni las elecciones primarias, menos esta campaña electoral, que en los últimos días está siendo muy fuerte, muy agresiva, sobre todo en contra de los candidatos que van adelante en las encuestas oficiales. ¿Qué podemos comentar sobre este tema? María Fernanda, muy buenos días, bienvenida a nuestro programa de noticias.
5: Muchas gracias, buenos días, un saludo fraterno para todas las personas que nos ven a través de los medios tecnológicos y nos escuchan a través de esta radio tan importante para nuestra ciudad. Bueno, como usted lo dijo, tenemos estos días de una pre-campaña y a partir del 8 de noviembre ya una campaña electoral. Bueno, por parte del Movimiento Cívico por Ambato y Tungurahua hemos sido capacitados a través del Consejo Nacional Electoral y hemos determinado claramente qué es lo que se puede hacer y qué es lo que no se puede hacer. A partir de eso, estamos trabajando en aquello, usted determina, son 15 días y obviamente estos 15 días no nos dan para hacer una campaña real, así que cada uno de los candidatos lo que quiere ahora es dar a conocer cuál es su partido político o movimiento al que representa, para así poder lograr en estos días un poco de captar este tema de votaciones.
4: La labor de los concejales, legislar y fiscalizar, pero hay que hacer también algún comentario, algún análisis de la actuación de los actuales concejales en el municipio ambateño, concejales de mayoría, concejales de minoría, permanentemente enfrentados, y en definitiva, quien pierde no es la primera autoridad, es la ciudadanía ambateña, María Fernanda.
5: Así es, yo creo que el Consejo debe ser nuevamente reestructurado, no solamente en su funcionamiento a través de la ordenanza, sino también a través de las personas que lo representan. Creo que es fundamental. Se lo ha declarado como un consejo estéril, un consejo vago, que siempre ha alzado la mano en ciertos procesos y se tiene determinado quiénes son y quiénes actúan siempre en contra. Yo creo que eso parte ya de la responsabilidad del ciudadano, el poder ya elegir a nuevas autoridades que tengan esa potestad y responsabilidad de representar al ciudadano y hacer que los procesos fluyan de la mano de la administración, obviamente, pero tomando con responsabilidad, haciendo un debate oportuno, que es lo que no hemos visto.
4: Inclusive también se ha criticado los permanentes viajes fuera del país, los permisos, la inasistencia de la primera autoridad municipal, y esto perjudica definitivamente a nuestra ciudad, María Fernanda.
5: Efectivamente, yo creo que es fundamental primero determinar esta nueva estructura orgánica de la municipalidad, donde ya ingresa el tema de cooperación internacional. Cooperación internacional no solo es viaje para las autoridades y paseos en el exterior y luego tal vez un reconocimiento. Son procesos que se deben dar de la mano con mejorías para nuestra ciudad. La cooperación internacional no solamente es traer dinero, es también traer fortalecimiento institucional y capacidades para nuestra institución. Así que es fundamental el poder fiscalizar como concejales todos estos procesos para que vayan dándose de la mano y exista una cooperación internacional real.
4: Debe haber también una información completa a la ciudadanía ambateña sobre los logros de estas visitas internacionales, pero en la práctica no tenemos ningún tipo de información.
5: En la práctica siempre vemos que esta clase de viajes de la autoridad local surgen cuando hay que tomar decisiones que van a cambiar en algún sentido a la ciudad. Así que es fundamental poder ser ese representante por parte del Consejo Municipal de cada uno de los ambateños y poder tomar estas decisiones, fiscalizar y saber cuáles son los resultados de cada una de estas etapas, de cada uno de estos viajes, de cada uno de estos procesos que se llevan a cabo.
4: Ahora es muy importante, en calidad de aspirante al Consejo Municipal, ¿cuáles son las tareas fundamentales? La tarea básica, fundamental, legislar, fiscalizar, pero parece que algunos concejales no han entendido esta tarea en esta campaña electoral.
5: Bueno, yo creo que es fundamental primero conocer el rol, que todos saben, todos hablan de legislar, fiscalizar, y usted es representante en el Consejo, pero en la práctica es donde no hemos visto el sentido de un concejal. Yo creo que es fundamental primero escoger a las personas que cuenten con experiencia, no solamente experiencia en su trayectoria laboral, sino experiencia en el sector público. No es lo mismo el sector público de lo privado, no es lo mismo la academia que el sector público. Así que es fundamental el poder escoger bien a nuestros representantes, y a partir de eso sí determinar que se cumplan con cada una de las funciones. Yo creo que como María Fernanda Durán, candidata a la concejalía, es oportuno primero revisar la normativa nacional y aplicarla a la normativa interna local que nosotros tenemos. Partiendo de eso, yo creo que es fundamental. Como María Fernanda, yo trabajaría primero en el PDIOT. A partir del PDIOT, que determina el reglamento de la LOTUX, el artículo 8 del reglamento, que a partir de ser electas las nuevas autoridades se tiene 30 días para poder actualizar esta normativa. Partiendo de esta normativa, que es tan importante para nuestra ciudad, donde se enfocará el desarrollo, vialidad, ambiente y otras áreas que son fundamentales para el crecimiento de la ciudad, una vez actualizado este instrumento, sí partir de otras normativas y de otras propuestas de ordenanza que son sumamente oportunas para la ciudad.
4: Hay que recordar que María Fernanda Durán estuvo al frente del Consorcio de Consejos Provinciales del Ecuador y lógicamente tiene mucho conocimiento en esta materia de las reglas, de las disposiciones municipales, disposiciones provinciales. ¿Qué experiencia se puede traer del Congope a los municipios?
5: Bueno, no solamente del Consorcio de Gobiernos Provinciales del Ecuador, también fui subsecretaria del Ministerio de Gobierno, donde manejé todos los gobiernos autónomos descentralizados del país. manejé las 223 alcaldías, las 824 juntas parroquiales y las 23 prefecturas del país, así que tuve el honor de trabajar con todas las autoridades locales del país por alrededor de 2 años y medio, donde se hicieron grandes proyectos y donde también conocí la realidad administrativa, técnica, legal de cada uno de los municipios. Así que también a partir de eso tuve la oportunidad de ser electa como directora ejecutiva del CONGOPE a partir de la votación de todos los prefectos del país, donde también conocimos cómo se manejan los gobiernos provinciales, las competencias, las administraciones y cómo podemos trabajar en cada uno de estos territorios. Todo ese conocimiento ahora está aquí a la disposición para ponerlo en práctica y trabajar por la ciudad.
4: Todo este conocimiento, pero también respaldando las políticas del presidente Daniel Noboa. En ese sentido, ¿va a haber algún tipo de diferencias con este nuevo movimiento Ambato Cívico y Tungurahua?
5: Bueno, yo creo que parte mucho la autoridad local de siempre tener ese nexo con el gobierno local. Hay muchas competencias concurrentes, como es el tema de seguridad, que siempre debemos ir alineado al gobierno nacional y trabajar de la mano. Así que yo, al tener este nexo también con el gobierno nacional, con ciertos ministerios, con ciertas áreas, tanto con analistas como con los ministros que trabajan en ciertas áreas que son sumamente importantes para trabajar de la mano de la administración, yo creo que puedo ser ese nexo que podrá trabajar de la mano y llegar a un enlace que pueda ser también el reflejo de lo que el gobierno nacional hace hacia la localidad.
4: Este tipo de competencias del municipio, de los gobiernos provinciales, también tenemos nosotros en el municipio que apoyar, sobre todo en las áreas fundamentales, en el tema de la seguridad, en el tema de la salud, en el tema de la educación. No están excluidos los organismos seccionales de estos temas. Hay que brindar el apoyo. Los contribuyentes estamos pagando algún tipo de impuestos para que se aporte también en estos temas fundamentales, María Fernanda.
5: Por supuesto, usted decía, por ejemplo, el tema de seguridad. Yo creo que en esta libretita que le estaba enseñando antes de estar en este medio de comunicación, es sumamente importante conocer cuáles son las necesidades que tienen cada uno de los sectores. Yo voy anotando uno a uno los sectores que visito, los sectores que vienen hacia mí, tenemos diferentes reuniones y es sumamente importante conocer que la mayoría de ellos nos piden seguridad. Se les explica a los ciudadanos que es una competencia concurrente, sin embargo la municipalidad no puede dejar de hacer nada. Dentro de esta municipalidad y de la estructura existe el CONSECA, así que hay que darle nuevamente vida, saber qué es lo que hace el CONSECA, en qué podemos mejorar y a cada una de las personas que trabajan en sí, agentes de control municipal, agentes civiles de tránsito, darles también esta seguridad para que puedan brindar el servicio oportuno a la ciudadanía y también brindarles de dotación, que es sumamente importante.
4: Finalmente, ¿algún tipo de acción legal frente a estos troles negativos que están actuando en contra de los candidatos a la alcaldía, a la prefectura del Movimiento Cívico Ambato por Tungurahua? No podemos permitir que se vaya hablando, que se esté hablando de la vejez, de enfermedades de Alzheimer, de a situaciones negativas. Hay que tomar también acciones legales. No se puede permitir que esto suceda en la ciudad de Ambato.
5: Bueno, yo creo que los ciudadanos son quienes toman la mejor decisión y se dan cuenta de aquello. Yo he tenido la oportunidad y agradezco mucho el poder ser parte del equipo del ingeniero Luis Amoroso Mora, quien me ha brindado esa capacidad para poder recorrer con él ciertos sectores de la ciudad. Yo creo que es una persona que tiene toda la capacidad, liderazgo, conocimiento, experiencia para poder trabajar por nuestra ciudad. Es una persona, es una autoridad probada que ha trabajado por nuestra ciudad, que hace 8 años fue considerada la tercera mejor ciudad de Latinoamérica y la tercera mejor ciudad y más segura del país. Así que yo considero que los habitantes, nuestros ciudadanos ambateños, van a poder determinar que nuestra autoridad no está, como lo dicen las redes sociales, para nada. Nuestra autoridad está aún muy consciente, muy activo para trabajar por nuestra ciudad y de seguro seguirá trabajando por muchos años más. Así que yo considero que es responsabilidad de cada uno de los ciudadanos también verificar y llenarse de información real, no a través de estos troles de ataque, que cada uno, como yo le decía anteriormente, ingresamos a ver y vemos de qué línea política vienen esos ataques, que son Facebook, que son perfiles creados, que no vienen de la mano en una política sana. Yo invito a todos los candidatos y candidatas, tanto a la prefectura, a la alcaldía, a las concejalías, a las juntas parroquiales, a hacer una política responsable. Nosotros no creo que somos una ciudad tan capaz de poder elegir a nuestras autoridades que no estamos en el momento de poder discriminar, afectar en cosas incluso con mentiras, que no se ve bien en los otros candidatos. Así que yo invito, y he revisado mucho el tema, yo soy muy activa en redes sociales, he revisado mucho el tema de los ataques y verificar de dónde vienen, y se ve claramente de dónde vienen el tema de los ataques, hacia qué línea política viene. Así que no, yo creo que el ciudadano, sobre todo ambateño, es muy educado, muy capacitado como para poder determinar siempre quiénes serán sus autoridades locales y quién tiene la visión, el liderazgo y la capacidad para poder transformar nuestra ciudad.
4: Pensamos que varios candidatos han contratado estos troles negativos que están hablando sobre todo de la dignidad de las personas que están liderando las encuestas con miras a las elecciones seccionales. Muchísimas gracias. La visita María Fernanda Durán, candidata al Consejo Municipal por el Movimiento Cambio, el Movimiento Cívico Ambato y Tungurahua. Gracias a su visita, doctora. Muy buenos días.
5: Muchas gracias. Buen día.
4: Marcamos las 7 de la mañana, 48 minutos. 7 minutos.
6: Adelante. Comerciantes y moradores salieran corriendo de sus negocios y viviendas, eran cerca de las 10. Sin control por la avenida Ambato, una de las principales arterias comerciales del centro de Patate. Nadie imaginaba que la unidad de transporte bajaba varios metros por la pendiente y que aparentemente no podía detenerse. Según información preliminar, el bus había y se presume que se quedó sin frenos o que no habría sido bloqueado correctamente. La unidad recorrió cerca de 300 metros desde la calle Manuel Zapater hasta terminar impactándose contra un poste y cuatro vehículos más. El poste quedó y las ventanas del bus explotaron, relató a un aterrado una vecina que caminaba por el sector después de comprar pan para sus peones. La mujer aseguró que observó cómo el pesado vehículo descendía por la avenida y provocó una cadena de choques. El bus arrastró a un automóvil que posteriormente se estrelló contra dos motocicletas y un camión. Los vehículos terminaron con serios daños materiales. El siniestro volvió a generar preocupación entre los moradores, quienes aseguraron que esta unidad ya habría estado involucrada en otro accidente meses atrás, en el que una persona falleció luego de que el bus resbalara en Pelileo. 7 de la mañana, 49 minutos. Falta de lluvia golpea a todos los productores. El sector del agro de Tungurahua muestra más síntomas de la falta de lluvias que se ha agudizado los últimos 6 meses, desde abril. Esto ha obligado a los productores, en muchos de los casos, a no sembrar y a cambiar sus estrategias de comercialización. Esto es lo que se cuenta a voces entre quienes cada lunes dan vida a la feria en el Centro de Mercadeo Agropecuario ubicado en Huachi, La Libertad. Luis Recalde, productor agrícola de Valle Hermoso en Pelileo, aseguró que los huertos se están perdiendo por la sequía. En su caso, al no tener acceso a agua de regadío, semanalmente invierte $30 en los tanqueros de agua para no perder sus cosechas y poder alimentar a sus animales. Por su parte, José Gabriel Camacho, técnico del Instituto Nacional de Investigaciones Agropecuarias, INIAP, señaló que ha sido un año seco para los productores, quienes se han visto con serias afectaciones en sus cultivos, como en el de la papa en la zona alta. Las asociaciones de productores han ido innovando con abonos orgánicos que retienen la humedad en el suelo para poder cultivar, pero no es suficiente, mencionó Camacho. También informó que se ha hecho prácticas de caldos nutritivos para el control de plagas y enfermedades de origen biológico, que pretende reducir el uso de pesticidas químicos y que se requieren en el campo y más en este tiempo de sequía. 7 de la mañana, 50 minutos. Monumentos en Ambato en mantenimiento. Alrededor de 18 monumentos en espacios públicos de Ambato recibirán mantenimiento. La municipalidad ejecuta los trabajos de reparación y conservación en diferentes sectores. Entre los bienes intervenidos se encuentran los bustos de Neftalí Sancho, Pedro Carbo, Carlos Alberto Sevilla, Cepeda, Miguel Ángel

0: Albornoz, Mario Cobo Barona, Celiano Monge, Jorge Enrique Dum, Joaquín Lalama Constante, el proyecto contempla una inversión de $24,000. Plantón a favor de la de Ceballos de Ambato, el colectivo Guambras Verdes y la Asamblea Justa Libertad realizaron una jornada de pedidos a las autoridades locales. En el marco del Día de la Despenalización del Aborto, este 28 de septiembre, las integrantes de colectivos solicitaron que el aborto ya no sea un delito, considerando que cada mujer es libre de tomar la decisión que crea conveniente para su vida. Muchas mujeres no solo han sido criminalizadas por el Estado, sino también han muerto. 7:52 PM. Se verifica la labor de Manos Unidas. En Tisaleo, la Fundación Española Manos Unidas trabaja desde hace 3 años con el objetivo de proteger los derechos de quienes más lo necesitan y erradicar por completo de este territorio todo tipo de violencia. En este sentido, el municipio informó que se recibió la visita de la prensa española, quienes pudieron conocer de primera mano las acciones ejecutadas en el programa como el Centro de Atención Integral. Acciones para prevenir riesgos. Con el fin de coordinar acciones interinstitucionales en beneficio de la ciudadanía, la alcaldesa de Mocha, Araceli Ortiz, mantuvo una reunión de trabajo con Nicolás Espín, jefe del Cuerpo de Bomberos de Mocha. Se destacó en esta reunión la importancia del fortalecimiento de la prevención de riesgos y la atención oportuna de emergencias. Además, se estableció compromisos para impulsar proyectos conjuntos. Disfrutan de una cabalgata por el mes del turismo. En el marco del mes del turismo en Mocha se realizó una cabalgata que permitió recorrer y admirar la naturaleza que caracteriza al cantón. Autoridades y turistas recorrieron el Cerro Puñalica, hogar de hermosas lagunas que cautivaron a todos los participantes. Se enciende la fiesta en Teligote. Teligote se viste de fiesta desde hoy. Este caserío de Pelileo inicia la tradicional fiesta de los capitanes, una celebración dedicada a San Antonio de Padua, que según sus organizadores tiene más de 3 siglos de historia local. La festividad reúne a familias de la comunidad, habitantes de sectores vecinos y visitantes que llegan para observar una tradición en la que la fe católica se mezcla con expresiones culturales del pueblo salasaca.
1: Las 7:54 PM, tiempo de entrevistas. A esta hora de la mañana estamos saludando cordialmente con el ingeniero Jorge Favara. Ingeniero, el sector del agro de Tungurahua muestra más síntomas de la falta de lluvias que se ha agudizado los últimos 6 meses, desde el mes de abril prácticamente. Esto ha obligado a los productores, en muchos de los casos, a no sembrar, a cambiar sus estrategias de comercialización. ¿Qué podemos comentar sobre estos efectos del fenómeno del Niño que se sienten ya con crudeza en la región central del país, sobre todo con altas sequías y fuertes heladas? Ingeniero, muy buenos días.
2: Sí, muy buenos días, Fernando. Gracias por la invitación. El problema de la sequía siempre ha sido una situación acentuada en la serranía en estos meses. Hablando más precisamente en agosto, septiembre, octubre, noviembre y va hasta diciembre. Pero este año, y tal como las predicciones lo dicen, en función del fenómeno del Niño, se va a acentuar y está acentuándose. Por ejemplo, hoy tenemos un día muy despejado, sin una nube, y resultado inclusive de una helada en la madrugada. Esto hace que el agro sea bastante difícil en cuanto se refiere a alcanzar las metas y objetivos que se tienen con la siembra. Pero desafortunadamente, de como no llueve hace mucho tiempo, no se han hecho siembras, y ahí es cuando todos los precios suben, la gente se queja de que no hay agua, inclusive la agua. Es una situación crítica que tiene que tomarse muy en serio para abordar en alguna forma con los vasos de.
1: Ingeniero, favor acercarse y ubicarse de mejor forma para mejorar la conectividad telefónica. Ingeniero, ha sido un año seco para los productores, quienes se han visto en serias afectaciones en sus cultivos, como el de la papa en la zona alta. Los frutales no han mejorado, más bien aparecieron ya desde el mes de agosto los frutales que en años anteriores aparecían prácticamente en fin de año. Esto debido a los fuertes soles, ingeniero.
2: Indudablemente, la parte alta de la provincia se caracteriza porque buena parte del tiempo tiene una lluvia y unas condiciones apropiadas. Eso permite cultivar especialmente a menos de la zona de Quero, las partes altas de punto izquierdo de la provincia, papas. La papa es uno de los productos fundamentales que llega al mercado mayorista y a todos los mercados de la provincia y se distribuye a todo el país. La situación del cultivo de la papa siempre ha sido bastante buena, pero con esta sequía pues muy difícil, digamos, imposible inclusive tener cosechas porque no tenemos agua. En cuanto se refiere a las finales, tenemos nosotros que están presentes y esto va a fregar completamente, digamos, en esos términos que comúnmente utilizamos, pero vamos a los frutales. ¿Alón?
1: Así, ingeniero. Los agricultores han ido innovando el suelo con abonos orgánicos que nutren la humedad en el suelo para poder cultivar, pero no es suficiente. Hay que utilizar algún tipo de técnicas para mejorar en algo la situación agrícola, sobre todo en la región central del país.
2: Como es Fernando, la parte fundamental es el manejo del agua y es por eso que en la provincia lo que tiene que tener es una política muy acentuada en cuanto se refiere a los reservorios. Debe apoyarse al agricultor, a las organizaciones campesinas, a los grupos asociativos con esta estrategia que es lógica, pues, la de tener reservorios de agua. Y pensar en que desde hace años, hablamos del tiempo del proyecto Tungurahua, se había proyectado que era por lo menos 10 vasos de regulación que deberían hacerse en 30 años. Y han pasado más de 40 años y según la regla de 3 resulta imposible. En 40 años se han hecho apenas 2 vasos de regulación, los 8 en cuánto tiempo se hará. Pero acentuando la problemática en función de la provincia, debemos decir que los frutales, que han sido siempre el referente de Tungurahua, están sufriendo enormemente, especialmente los de hoja caduca. ¿Por qué? Porque el clima no ayuda. Se necesita bastantes horas frío, pero para que broten los árboles necesitamos agua. Entonces no podemos proyectar una buena cosecha de los frutales si no tenemos esta fundamental y estratégica ayuda del agua.
1: Paralelo a esta situación climática, los fuertes soles, a las heladas también, como que ha proliferado las plagas, las enfermedades de origen biológico que pretenden reducir el uso de pesticidas químicos que se requiere en el campo, ingeniero.
2: Ya, si vamos nosotros a las plagas y enfermedades, es más o menos relacionado a lo siguiente. Cuando las épocas son lluviosas, nosotros tenemos una papa, especialmente la lancha, pero el agricultor ya sabe cómo controlar la frecuencia de fumigaciones, etcétera. Pero en cambio, en general, cuando es época seca, lo que se proliferan son las plagas, insectos, pulgones, diferentes insectos que son larvas de lepidóptero especialmente. Y nosotros hablamos, inclusive un poquito yendo para de la provincia para Río Negro, tenemos nosotros que el cultivo fundamental allá es la naranjilla y lo mismo la guayaba. Se acentúa el problema de los insectos, tenemos guayabas con bastantes gusanos, se ataca las plantas, la naranjilla, etcétera. ¿Qué hay que hacer? Es no posible utilizar insecticidas biológicos, orgánicos, botánicos, de tal manera de no contaminar, que uno de los problemas fundamentales de la provincia es el cáncer, y viene por ahí por el exceso de o mal manejo de, y uso de los plaguicidas. No se diga la contaminación del río Ambato y la contaminación la Caconga Salceda Ambato como elemento de riego. Es decir, son políticas fundamentales que las autoridades, especialmente que están ahora de candidatos, tienen que tomar en cuenta: la descontaminación del río Ambato, la descontaminación de los canales de riego, y tener políticas justamente del buen uso y manejo de los plaguicidas.
1: Todos estos problemas, ingeniero, incide en los precios, en los mercados. Los precios han subido, tanto en los productos de la sierra, de la costa, y los beneficiarios, lamentablemente, son los intermediarios que se llevan el beneficio, tanto de los agricultores como de los consumidores. Esta es la realidad, ingeniero.
2: Totalmente. Tú has planteado y has puntualizado la problemática. ¿Qué hacer? Hay que tratar que los agricultores se organicen más y hagan ventas directas. En este caso, que salgan a las vías a vender los productos al lado de sus fincas, que haya ferias campesinas de productores, y que el mayorista sea fundamentalmente un centro de comercialización de productores, no de intermediarios. Entonces, ahí no es malo el intermediario, pero es pésimo cuando este... abusando de su poder que tiene, son mafias que se reúnen, imponen los precios y no ayudan al agricultor, y finalmente no ayudan a la agricultura ni al consumidor. Entonces los consumidores también tienen que hacer conciencia de apoyar a los pequeños, medianos agricultores y comprar directamente.
1: Bien, ingeniero, muchísimas gracias. Interesante su comentario, analizando que Tungurahua experimenta una temporada de sequía y déficit hídrico que ha afectado al sector agrícola en la región central del país. Muchísimas gracias a la participación del ingeniero Jorge Favara. Tenga usted muy buenos días.
2: Muy buenos días, Fernando. Muchas gracias.
1: Marcamos las 8:03. Retornamos.
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4: 8:03.
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0: Las 8 de la mañana con 7 minutos, la grata presencia en las estaciones del Grupo Radial Continental del abogado Alex Ferrones Ibarra, candidato al Consejo de Participación Ciudadana y Control Social, que visita las estaciones del Grupo Radial Continental y la ciudad de Ambato. Queremos preguntarle, ¿está ya debidamente calificado en el Consejo Nacional Electoral, abogado?
1: Muy buenos días, apreciado entrevistador. Muy buenos días a toda la distinguida, al público de la Radio Continental y del Grupo Continental. Extenderle un saludo fraterno, respondiendo a su pregunta. Bueno, primero, quien hace uso de la voz, abogado Alex Patricio Berrones Guevara, abogado constitucionalista. Y efectivamente, yo creo que los ecuatorianos vimos a través de una cadena nacional hace dos días que el Consejo Nacional Electoral sacaba una, digamos, novedad, porque para muchos ecuatorianos existe un gran desconocimiento de qué es el Consejo de Participación Ciudadana y Control Social y cuáles son los candidatos. En todo caso, decía y manifestaba que está ya refrendada la lista de los candidatos al Consejo de Participación Ciudadana y Control Social, en las cuales estará la lista de hombres, lista de mujeres y lista de pueblos y nacionalidades.
0: Lo que sí sabía la ciudadanía es que en varias oportunidades quería eliminar el Consejo Nacional, el Consejo de Participación Ciudadana y Control Social. Han habido dos consultas populares, pero lamentablemente seguimos con esta posibilidad, abogado.
1: Correcto. En dos gobiernos pasados, los ecuatorianos hemos ido a las urnas para decirle al gobierno de turno, dejen nomás como está la estructura del Estado ecuatoriano. Adicional a aquello, recuerde usted que la Corte Constitucional del Ecuador le ha dicho ya al Ejecutivo que no se puede suprimir al Consejo de Participación Ciudadana y Control Social, no se lo puede eliminar de un plomazo. Esto en función de que el Consejo de Participación Ciudadana y Control Social es parte de una de las funciones del Estado ecuatoriano. Dicho aquello, lo único que se puede hacer con este Consejo es restarle funciones, eso siempre y cuando la pregunta esté en papeleta y que se le consulte a los ecuatorianos, cosa que el Ejecutivo hoy por hoy, representado por el señor Daniel Noboa, no lo ha hecho. No sabemos cuándo lo puede hacer, pero lo que sí sabemos es que los ecuatorianos vamos a acudir a las urnas el 29 de noviembre del año en curso a elegir a los miembros del Consejo de Participación Ciudadana y Control Social en categoría hombres, mujeres y pueblos y nacionalidades. Y que aquí viene un gran desconocimiento de los ecuatorianos. Desconocemos y estamos alejados de la realidad de acudir a las urnas a elegir a tus ciudadanos. En donde muchos de los ecuatorianos me dicen, doctor Berrones, ¿y cuándo se da esa elección? Bueno, esa elección se le da paralela a elegir al prefecto, al alcalde, al miembro del Consejo Cantonal y al miembro de las de juntas parroquiales. Adicional, usted va a tener esas tres papeletas de ecuatoriano que me escucha. Pero ecuatoriano que me escucha también, usted ha acudido dos ocasiones ya a las urnas a elegir a estos ciudadanos. Pero mire usted, apreciado entrevistador, resulta que el ecuatoriano dice, bueno, yo no me acuerdo quiénes estaban en la papeleta anterior para ser miembros del Consejo de Participación Ciudadana y Control Social, al igual que yo no sé quiénes serán los candidatos que están ahora, y mucho más, ¿qué funciones cumplen? Mucha gente me ha dicho, doctor Berrones, yo creo que es parte de la burocracia parasitaria de este país. Yo le he dicho, sí, en parte, hoy por hoy quienes ostentan el cargo de consejeros de Participación Ciudadana y Control Social, lo que están haciendo es parasitando del Estado ecuatoriano. Pero usted, quiera o no quiera, va a tener que elegir a estos ciudadanos. Y estos ciudadanos, de alguna manera, tienen una vital importancia. ¿Por qué? Porque son los que eligen al fiscal, al contralor, al procurador, a los miembros de la Superintendencia de Economía Popular y Solidaria, a los miembros de la Superintendencia de Bancos, a las máximas autoridades del Consejo de la Judicatura, de la Defensoría del Pueblo, de la Defensoría Pública. ¿Es que acaso yo le digo a los ecuatorianos, no hacemos uso del sistema de justicia, así sea un proceso chiquitito de alimentos, un proceso constitucional, un proceso administrativo, un proceso penal? Bueno, los ecuatorianos hacemos uso del sistema de justicia. ¿Quién de alguna manera regula el sistema de justicia? El Consejo de Judicatura. ¿Puesto por quién? Por el Consejo de Participación Ciudadana y Control Social. ¿Es que acaso los ecuatorianos no hacemos uso del sistema financiero bancario, del sistema de la economía popular y solidaria? ¿Qué es lo que está pasando? Y yo aquí soy categórico y severo. En la Sierra Centro, yo he evidenciado un problema bastante lamentable, diría yo. No solo sucede en Tungurahua, Cotopaxi, Chimborazo, El Cañar, sino a nivel país. ¿Es que acaso no conocemos de los presidentes vitalicios de las cooperativas de ahorro y crédito? Perdóneme, aquí soy categórico y severo. Figura que no existe en la ley y no existe en la Constitución. Pero esas anomalías están sucediendo en el sistema de la economía popular y solidaria. Y muchas otras anomalías. Por ejemplo, cajas de ahorro que captan dinero, levantan la lámpara y después cuando captan el dinero cierran la lámpara y se fueron con el dinero de los ciudadanos ecuatorianos. En esos casos, por supuesto que el Consejo de Participación Ciudadana y Control Social tiene responsabilidad indirecta. ¿Por qué? Porque el Consejo de Participación Ciudadana y Control Social es el que posiciona al superintendente de la economía popular y solidaria, que debería regular esto. Es que acaso apreciado entrevistador y público que nos escucha, permítame cerrar la idea, no hemos visto en redes sociales, en TikTok muy comúnmente, cómo muchos consorcios de vehículos le están estafando al ciudadano ecuatoriano, captando dinero, $1,000, $2,000, $3,000, y el ciudadano se queda en la indefensión. Bueno, cuando va a fiscalía, usted presenta un caso de estafa y le dura un año en la investigación y casi no avanza para nada. Usted no encuentra justicia, elemento número uno. Pero elemento número dos, cuando uno revisa estos consorcios son constituidos como compañías a través de la superintendencia de compañías. Pero ¿qué pasa y qué sucede? Una superintendencia de compañías que está mirando para otro lado porque no le interesa saber cómo estas compañías están dañándole al ciudadano ecuatoriano.
0: En campañas electorales, sobre todo para elegir a los funcionarios del Consejo, se habla bonito de temas legales, encontrar soluciones, pero en la práctica no hace nada absolutamente el Consejo de Participación Ciudadana. Es por ello que inclusive algunas reformas legales de la Constitución se puede eliminar las funciones, sobre todo denominar a las principales autoridades. Esta es una necesidad urgente. Si quieren mantener este quinto poder, el Consejo de Participación Ciudadana, pero que sean limitadas las acciones, las funciones, doctor.
1: Yo ahí soy bastante crítico y severo. Primero, respondo a lo que usted me acaba de manifestar. Es correcto y acertado lo que usted dice. Un Consejo de Participación Ciudadana y Control Social con los 7 consejeros actuales, que hoy, primero, los que están son la alfombra del Ejecutivo actual y los anteriores terminaron siendo la alfombra del correísmo. Mire usted el caso Liga Azul. Entonces, ¿qué es lo que está sucediendo? Un fenómeno de que en este organismo se coopta o es cooptado por partidos y movimientos políticos. ¿Es que acaso ya los partidos y movimientos políticos y la clase política de este país no tiene demasiado poder? ¿Cuál es ese afán de querer restarle ese espacio a la ciudadanía? Y bien es cierto, usted menciona un tema importante. La pregunta quizás está planteada en los foros a nivel país. Restarle las funciones del Consejo de Participación Ciudadana y Control Social. Pero insistimos, la pregunta todavía no está de alguna manera refrendada para estar en papeleta. Dicho aquello, esta es una condición que posiblemente es un rumor. No ha quedado o no ha salido del rumor. Ahora bien, que esa facultad de designar a las máximas autoridades de control esté bien dada al Consejo de Participación Ciudadana y Control Social, la pregunta es, del Consejo de Participación Ciudadana y Control Social se le correría traslado a la Asamblea, pero aquí también sigo siendo categórico severo, por lo menos en las provincias donde yo he podido recorrer y conozco, ¿sabe cómo llegan los asambleístas de las provincias? Bueno, muchos de los asambleístas lo único que hacen es, perdóneme, va a sonar grosero, abren una caja de Conflex, meten la mano, sacan y dicen, hoy soy asambleísta de la patria. Ahí tenemos un serio problema porque quienes son los padres de la patria, o deberían ser los padres de la patria, bueno, son 151 ciudadanos que al final del camino, y esto lo puedo decir con toda la certeza del caso, juegan al mejor postor. Muchos de aquellos llegan a decir, mi voto cuesta entre 40,000 a $50,000. Esas son las realidades. Y se imagina usted para elegir a un contralor procurador que estos ciudadanos de alguna manera tengan esa potestad. Yo sí creo que ahí tenemos un serio problema también. Restarle al Consejo de Participación Ciudadana y Control Social y darle a la facultad de la Asamblea, bueno, o sea, es de análisis. Y el análisis está, ¿quiénes son los asambleístas o cómo llegan? Y yo ahí le invito a la ciudadanía y también pongo sobre
0: este el comentario también llega a los asambleístas de Tungurahua o hay honrosas excepciones.
1: Yo le digo, en este momento son 151 ciudadanos. Y de los 151 ciudadanos, yo no sé, por ejemplo, en Tungurahua, ¿quién ha presentado un proyecto de ley decente? Bueno, yo creo que sí hay honrosas excepciones. Aquí, por ejemplo, existe una familia que se ha dedicado a la política. Los tungurahueses pueden sacar conclusiones si lo han hecho bien o mal, pero al final del camino es otra de las cosas y anomalías que existen en el sistema. Dar de generación en generación el puesto. Por ejemplo, yo aquí soy bastante crítico, y usted lo tocó en el tema de Tungurahua, pero yo soy bastante crítico acá, y con todo el mundo, porque yo no tengo compromiso con nadie. ¿Cómo se puede ver ante la ciudadanía que usted sea mi padre y usted sea el asambleísta y me ponga como alterno a mí que soy su hijo? Para cuando usted vaya a presentarse para candidato a alcalde, yo asuma la curul como asambleísta. Esas clases de anomalías y esos defectos
0: y esas son los castas políticas.
1: Y las castas políticas, que perdóneme, cuando el ciudadano mira esto, dice, nos ven la cara de tontos. Es que ¿dónde está la alternabilidad? ¿Dónde está la participación? ¿Dónde está ese discurso lírico que suena bonito cuando dice, bueno, creemos que todos somos por iguales? Claro, somos iguales, pero sí, con marcada distancia entre que yo soy político y usted es un ciudadano.
0: Finalmente, hay un mensaje tal vez bíblico. Muchos son los llamados y pocos los escogidos. 65 candidatos al Consejo de Participación cuando solo existen 7 posibilidades, que lamentablemente en Tungurahua no sabemos quiénes son. Lo que sí sabemos es que hay candidatos, a pesar de que no pueden estar identificados con partidos políticos, pero sí respaldados por autoridades gubernamentales, como el caso del actual presidente del Consejo de Participación Ciudadana.
1: Permíteme estrecharle mi mano. Yo le digo, ese es el periodismo valiente que debe haber en este país. Y solo con un periodismo valiente y gente que salga a decir las cosas sin tapujos, este país en algo caminará, en algo. Usted lo ha dicho, hoy por hoy, el Consejo de Participación Ciudadana y Control Social, a la cabeza con el señor Andrés Fantoni, hoy es alfombra del gobierno. Mire usted, si en ese organismo llegaran personas y ciudadanos independientes a posicionar ciudadanos independientes como un fiscal independiente, ¿usted cree que el caso Progen, que hoy escuchaba en las noticias, en un medio de televisión nacional, ya el caso Progen ya no va a estar ventilado en las altas cortes de este país, en la Corte Nacional de Justicia? Hoy el caso Progen va a ser ventilado en una corte local. Así de sencillo, 106 millones de dólares de los ecuatorianos en una corte de por ahí del Rincón de la Patria, discutiéndose, ¿para qué? Para que se le sancionen a los mandos medios, a ciertos funcionarios de carrera. Y perdóneme, aquí que me digan que no tuvo influencia directa un ministro, bueno, entonces, ¿para qué está el ministro, no? O sea, dejémosle mejor a los funcionarios de carrera que lleven todos los procesos y nos quitamos de la carga que tenemos los ecuatorianos de tener ministros en este país. Mire usted ese ejemplo. Pero al igual yo soy bastante severo. En este país no tenemos fiscal posicionado. Tenemos el subrogante del subrogante. Figura que no existe en la ley. Y que para el señor Andrés Fantoni, el señor mira por otro lado. Autoridades desde el año 2021 ecuatorianos que se han dejado ahí atornillados en el cargo, defensor público, defensor del pueblo, superintendente de ordenamiento territorial, miembros del Consejo Nacional Electoral. Si todas estas autoridades fuesen renovadas y fuesen procesos llevados con la mayor imparcialidad del mundo, la mayor subjetividad del mundo, bueno, de alguna manera este país algo caminara. Pero hoy tenemos un señor que está buscando la reelección, utilizando los recursos del Consejo de Participación Ciudadana y Control Social. ¿Recursos de dónde sale? Del bolsillo de los ecuatorianos, para recorrerse el país, hacer un poco de propaganda y querer seguir enquistado 4 años más en el cargo.
0: Bien, mi estimado abogado, muchísimas gracias. Su visita a las estaciones del Grupo Radial Continental y sobre todo a la ciudadanía ambateña. Gracias por su presencia en Ambato. Tenga usted muy buenos días.
1: Muy bien, muchas gracias.
0: Marcamos las 8 de la mañana, 19 minutos.
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La tricolor medirá fuerzas ante Japón. La selección ecuatoriana de fútbol afronta un examen de alta exigencia al medirse ante el anfitrión Japón en el Estadio Internacional de Yokohama en el marco de las semifinales de la Copa Kirin 2026. El compromiso, programado para iniciar en las primeras horas de la mañana de este jueves 1 de octubre a las 5 horas 10 minutos hora de Ecuador, representa el segundo desafío de la tricolor bajo el mando del estratega argentino Marcelo Gallardo. El combinado nacional arribó a suelo nipón tras su traspié la semana pasada ante Corea del Sur, en la premisa de ajustar líneas, afinar la propuesta táctica y recuperar sensaciones colectivas. Al frente tiene a un seleccionado japonés en pleno ritmo competitivo, impulsado por sus recientes victorias consecutivas frente a Uruguay 3-1 y Venezuela 2-1. Para el equipo dirigido por Gallardo, este choque resulta clave para fortalecer la competencia interna del plantel e ir consolidando la idea futbolística de cara a las semifinales del certamen asiático. En caso de persistir la igualdad al cabo de los 90 minutos reglamentarios, el boleto a la gran final se definirá mediante los cobros desde el punto penal. El vencedor de esta llave avanzará a la final del próximo lunes 5 de octubre en Tokio, donde se medirá ante el ganador del cruce entre Panamá y Nueva Zelanda. El Rodillo busca rival para amistoso. Técnico universitario no baja el ritmo, mientras la Liga Pro Serie A se encuentra en pausa por la participación de Ecuador y su gira internacional. El Rodillo aprovecha estos días para fortalecer su preparación con la mirada puesta en el reinicio del campeonato. El conjunto ambateño trabaja en el complejo de Quillan Loma, donde el cuerpo técnico programó jornadas exigentes hasta el sábado, incluidos días de doble turno y sesiones enfocadas en el aspecto físico. La planificación también contempla la disputa de un partido amistoso fuera de Ambato, aunque hasta el momento se busca definir el rival y el escenario para este compromiso de preparación. En cuanto al plantel, el panameño Eugen Guardia volvió a los trabajos después de recuperarse de una pubalgia. Sin embargo, sufrió una pequeña distensión en la rodilla, por lo que su evolución será seguida por el cuerpo médico. Mientras tanto, el defensor Rafael Chila continúa con su proceso de recuperación y todavía no se reincorpora plenamente al grupo. El objetivo del Rodillo está marcado: llegar en las mejores condiciones al reinicio de la Liga Pro, cuando deberá visitar a Manta en el Estadio Jocay. La pausa representa así una oportunidad para ajustar detalles, recuperar jugadores y elevar la exigencia antes de volver a la competencia oficial. Jorge Salazar define futuro de Macará. El presidente de Macará, Jorge Salazar, abordó la actualidad del club e institucionales en el marco del Consejo de Presidentes de la Liga Pro. Sobre el armado deportivo, se refirió a la continuidad del técnico Guillermo Sanguinetti y la situación de figuras del plantel. El director Guillermo Sanguinetti confirmó que su contrato rige hasta fin de año y que su continuidad se sujetará a los resultados. Si Macará logra el objetivo de clasificación directa a la Copa Libertadores, nadie se va a querer ir, enfatizó el directivo. Explicó que Facundo José tiene una opción de compra hasta el 31 de diciembre, mientras que Agustín Campana la mantiene hasta junio del próximo año. La directiva gestiona los recursos económicos necesarios para ejecutarlas. En cuanto a las propuestas institucionales del Consejo, el titular celeste respaldó la estabilidad del torneo. Se mostró a favor de mantener los 16 equipos y los cupos de extranjeros actuales, aunque aclaró que apoyarán el consenso que resuelva la mayoría democrática. Aclaró que Macará no presenta problemas financieros en este rubro en cuanto a los derechos de televisión, recibiendo los pagos puntualmente cada fin de mes. Tungurahua se corona campeón nacional. El baloncesto estudiantil de la provincia vuelve a tocar el cielo, representado con honor a Tungurahua tras haberse consagrado previamente como campeonas provinciales. Las destacadas deportistas de la unidad educativa SEBI conquistaron la medalla de oro en los terceros Juegos Nacionales de Estudiantiles Santa Elena 2026 el día de ayer. En una final electrizante y disputada punto a punto, la selección de Tungurahua demostró contundencia,
carácter y trabajo en equipo para imponerse con un categórico 14-4 sobre el representativo de Los Ríos. La solvencia táctica y la efectividad bajo el aro permitieron a las talentosas jugadoras amateñas dominar el tejo de principio a fin, dejando en alto los colores de la provincia y la tradición deportiva de su institución. El podio nacional consagró a Tungurahua en lo más alto con la presea dorada, sellando una campaña impecable en la modalidad 3x3 que llena de orgullo a toda la comunidad educativa del SEBI y a la afición deportiva de Ambato y Tungurahua. Guadamud representará a Tungurahua en Mundial. El pesista tungurahuense David Guadamud suma un nuevo hito en su carrera tras ser convocado oficialmente a la selección ecuatoriana de levantamiento de pesas. El deportista competirá en el prestigioso Campeonato Mundial IWF Mayores Ningbo China 2026, el cual se llevará a cabo del 27 de octubre al 8 de noviembre. Previo a su viaje al continente asiático, Guadamud permanecerá concentrado en Guayaquil hasta el 24 de octubre para ultimar detalles en su preparación física y técnica. La Federación Deportiva Provincial de Tungurahua destacó su llamado como un motivo de orgullo para la provincia y para el deporte nacional. Mayores Ningbo China 2026, el cual se llevará a cabo del 27 de octubre al 8 de noviembre. Previo a su viaje al continente asiático, Guadamud permanecerá concentrado en Guayaquil hasta el 24 de octubre para ultimar detalles en su preparación.

0: más ofensiva. Así lo aseguran Juan Francisco Aguinaga, Raúl Avilés, Juan Carlos Burbano y Wilson Carabalí. La derrota 3-0 ante Corea del Sur en el debut del muñeco como seleccionador del Ecuador dejó sensaciones diferentes. Por un lado, se dijo que apenas tuvo un entrenamiento con el equipo, pero también hubo quienes argumentaron que por su experiencia debió parar un mejor equipo. Los exfutbolistas consultados por Diario El Expreso coinciden en que si bien todavía es pronto para exigir que la idea de juego de Gallardo esté completamente plasmada, sí esperan ver modificaciones en el planteamiento que tenga su sello. Aguinaga apunta principalmente a un cambio de mentalidad. Ecuador necesita cambiar el juego, comenta el ex mediocampista, quien considera que la Tri debe dejar atrás una propuesta en la que predominaba el temor a recibir goles. La Tri viene de una era en la que se priorizaba que el arco terminara en cero, sin importar que también se dejara de generar peligro en el ataque. Entonces hay que cambiar mucho de esa mentalidad, plantea. Para Aguinaga, el plantel tiene futbolistas capaces de adaptarse a distintos sistemas y eso puede facilitar la implementación de una nueva propuesta. Sin embargo, pide dejar atrás el exceso de pelotazos y buscar una salida más asociada. Tenemos buenos jugadores como para poder salir jugando. También espera transiciones más rápidas, pases entre líneas y mayor movilidad de los delanteros. A su criterio, los laterales y mediocampistas deben asumir un papel más ofensivo. Ecuador tiene grandes jugadores para manejar el balón. La propuesta de cambiar el formato es para generar más expectativa. Miguel Ángel Lor, presidente de la Liga Pro, confirmó ayer que la organización impulsa un cambio en el formato del campeonato para el 2027. La intención, según explicó, es combinar la regularidad de los equipos con una definición más atractiva para los aficionados. La propuesta fue ayer uno de los puntos neurálgicos del Consejo de Presidentes que se desarrolló en el Centro de Convenciones de la Universidad de Espíritu Santo. Entre las alternativas estuvo la implementación de playoffs en la segunda fase en lugar del sistema actual de dos hexagonales y un cuadrangular. Lohr aseguró que la iniciativa nace de la Liga Pro y que no está relacionada con la amplia ventaja que Independiente del Valle consiguió en la primera fase. La propuesta de cambiar el formato nace de nosotros, señaló el titular de la Liga Pro. Según explicó, el objetivo es que el campeonato premie la regularidad, pero que al mismo tiempo genere mayor expectativa hasta el final de la temporada. Miguel Montalvo, presidente de Barcelona, señaló que el club todavía evalúa los escenarios y que su postura estará marcada principalmente por criterios financieros e institucionales. Sobre el cupo de extranjeros, que en la actualidad son de 8 para cada club, indicó que cada equipo debería determinar cuántos necesita. Esteban Paz, presidente de Leones, se mostró contrario a una eventual reducción a 12 clubes y destacó la competitividad existente entre la mayoría de equipos. A su criterio, reducir el número de participantes también afecta a jugadores profesionales y a las categorías formativas. Isaac Álvarez, presidente de la Liga de Quito, reiteró su postura de regresar a un campeonato de 12 equipos y 44 partidos por temporada. También cuestionó los cambios constantes de formato y planteó la necesidad de establecer horarios más previsibles para recuperar la fidelidad de los aficionados. Nos vamos a la capital de la República a recibir un informe deportivo de última hora.
1: Representantes de los 16 clubes de la Serie A y 10 de la Serie B se reunieron en San Borondón para sesionar en el Consejo de Presidentes de la Liga Pro. Durante casi 6 horas se debatieron 8 puntos que estaban en el orden del día. El informe económico y de gestión fueron aprobados, mientras que los clubes decidieron mantener el cupo de 8 extranjeros para la temporada 2027.
2: Hubo una votación, 26 de 28 clubes ratificaron el mismo número de extranjeros. Esto es importante aclararlo porque no nace de la propia liga, no nace de la federación, no nace de nadie, para que mañana nos estén de alguna manera culpando a las dos instituciones o a los presidentes. Los clubes decidieron y hay que aceptar, es democracia, así como han decidido casi todas las cosas del día de hoy.
1: El tema que más tiempo tomó en debatir fue el formato del campeonato de la próxima temporada, con 11 votos a favor y 5 en contra, se aprobó el nuevo sistema que incluye playoffs para definir al campeón y la creación de una copa intermedia a mitad de campeonato.
2: Se integran durante la calendarización de todo el año dos torneos,

0: en la liga que arranca con 15 fechas, luego empieza una copa intermedia que tiene 4 cuadrangulares, garantiza en cada cuadrangular una especie de clásico, es decir, al menos para ustedes que están en Guayaquil, Barcelona y Belé van a estar en un cuadrangular, y de ahí continúa, creo que Liga Aucas estará en uno, Católica Independiente en otro, probablemente Macará Técnico en otro, o eso es la idea, ¿no? ¿Verdad?
1: Se espera conocer el calendario oficial de competencias en las próximas semanas.
2: Y explicamos el sistema de campeonato para la próxima temporada, que va a tener una fase inicial que contará con 30 fechas. Esto va a ser todos contra todos, en un formato de ida y vuelta, como podemos apreciar. En la tabla acumulada al final de esta primera fecha, el primero al cuarto van a ser los clasificados directos a los cuartos de final, que van a ser playoffs, y del 5 al 12 juegan un pase a los cuartos de final también en playoffs, esto a partido único. El mejor posicionado jugará de local, y en el caso de empate, esto no se va a definir en penales, sino que pasará el mejor puntuado en la tabla general. Mientras que para definir el descenso nos vamos a la parte final de la tabla. Del 13 al 16 van a jugar un cuadrangular para permanecer en primera, y los dos últimos van a descender. Miguel Ángel Loor hablaba de esta copa intermedia, que es otra de las innovaciones. La vamos a explicar. Van a ser 4 grupos de 4 clubes distribuidos de esta manera. Van aquí a repartirse premios como un cupo a la Copa Sudamericana. Los dos mejores de cada zona juegan los cuartos de final, y se juega entre la fecha 15 y 16 de lo que va a ser la Liga Pro. Este formato fue aprobado por varios clubes. Los que estuvieron en contra son Liga Deportiva Universitaria, Independiente del Valle, Aucas, Universidad Católica y Libertad de Loja. Así se va a jugar el próximo año el torneo. Cambiamos de tema y nos metemos de lleno en la selección ecuatoriana de fútbol, que tuvo un nuevo día de prácticas, sí, en Japón, con la tricolor. El entrenador Marcelo Gallardo trabaja para que el equipo pueda mostrar otra cara en relación al encuentro pasado ante Corea. El equipo ensaya modificaciones en el primer bloque. Ahora todo lo que necesitan saber de la tri. El entrenador Marcelo Gallardo ha sumado más prácticas al frente del equipo. La tricolor jugará por 6 esta ocasión ante Japón. Los jugadores también se han acostumbrado al cambio de horario y las cargas físicas han sido establecidas para los deportistas. El descanso después de cada práctica ha aportado para que los futbolistas recuperen su nivel de competencia. Con todos estos factores, el cuerpo técnico espera encontrar una mejor versión de la plantilla para la semifinal de la Copa Kirin ante los dueños de casa. Leonardo Realpe y José Hurtado pueden ser variantes para la zaga central y la zona derecha en defensa. Con esto se busca mayor solidez y mayor amplitud de movimientos por los laterales. En la mitad de la cancha, Denil Castillo también podría ser uno de los estelares, aunque el DT confirmará el equipo tras el último entrenamiento este miércoles. En la zona ofensiva, Jordi Caicedo cedería su lugar al juvenil Juan Riquelme Angulo, que ya debutó con la escuadra principal. La tri sí contará con William Pacho, que es uno de los referentes, y se evalúa quién será el arquero. Hernán Galíndez y Gonzalo Valle disputan el puesto. El encuentro internacional entre Japón y Ecuador será este jueves a las 5:10 de la mañana en la ciudad de Yokohama. Bueno, y ahora les mostramos datos de los jugadores que han sido destacados en la selección en el último periodo, en el Mundial y también en lo que será estos partidos amistosos. Tenemos a Pedro Vitt, este jugador de 24 años que está en el Club Pumas de México. Nació en Babahoyo y tiene 22 partidos, además de registrar un gol. Pedro Vitt se desempeña en la mitad de la cancha, es un organizador de juego que puede atacar los espacios con correcta distribución de pelota y puede habilitar. Además, tiene un correcto remate de media y larga distancia. Es uno de los líderes en la mitad de la cancha del equipo ecuatoriano. El otro futbolista que ha destacado en la Copa del Mundo es Nilson Angulo, de 19 años, que está en el Sunderland de Inglaterra. Vite formado en IDB, en cambio Nilson en Liga Deportiva Universitaria. Nació en Quinindé, tiene 17 partidos con la tri y ha marcado 3 goles. Uno de ellos, recuerden, ante Alemania en la Copa del Mundo. mundo. ¿Cómo juega Nilsson desde los extremos? Es un volante ofensivo desequilibrante que parte por la banda y que puede marcar diagonales, sí, porque con ese recurso elude rivales e incluso encuentra la portería. Es un volante que marca diferencia desde su regate, velocidad y también resolución. Un jugador muy completo que puede aportar en la era de Marcelo Gallardo.
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7: Consejos para hablar bien en público. Demuestra tu entusiasmo. Lo primero que busca el público es un ponente con entusiasmo. Piensa en todas las presentaciones aburridas en las que has estado. Probablemente sean la mayoría. Los presentadores suelen ver en sus ponencias como un objetivo en sí mismo, un obstáculo que hay que superar. Respira hondo. Cuando estás nervioso, te cuesta más respirar desde el diafragma y tendrás menos aire del que necesitas. Esto lleva a que se acelere, porque tu organismo le está diciendo que necesita más oxígeno para atender a la situación de tensión en la que crees que te encuentras. Si respiras profundamente, tu ritmo cardíaco se ralentizará y podrás usar la tensión a tu favor.
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1: Lo que hace 4 meses era para la Fiscalía una responsabilidad penal directa, hoy ya no es suficiente para acusar en el caso Progen. El fiscal general encargado, Carlos Alarcón, cambió la tesis sobre el papel del exministro de Energía, Antonio González. Pasó de sostener que debía responder por el delito de peculado, por no haber velado por los recursos públicos, a determinar que no incumplió con su deber, ni abusó de su cargo. Y en el cierre de la instrucción fiscal se abstuvo de acusarlo, con lo que la causa pasó a 30 procesados.
2: Este caso Apagón o Progen es la mejor radiografía de lo peor de nuestro sistema de justicia. La Fiscalía General del Estado no utiliza los hechos para adecuarlos a un tipo penal, sino que utiliza el tipo penal para adecuar a los hechos.
1: Al quedar fuera la única persona que ocupó un cargo de alto mando, el proceso dejaría de ser conocido por la Corte Nacional.
2: Un caso que le representó al Estado ecuatoriano 104 millones de dólares. ¿Va a conocer un juez común? ¿Lo va a seguir llevando adelante un fiscal común?
3: ¿A quién se lo remite? Por cuanto con la última resolución del Consejo de la Judicatura ya no hay la unidad judicial anticorrupción. Por lo tanto, irían a los jueces ordinarios de Quito.
1: Una decisión que para sus críticos profundiza la sensación de impunidad, porque la responsabilidad penal termina concentrándose en funcionarios de carrera, técnicos, mandos medios y bajos.
3: El país está consciente de que no están los que son ni son los que están. ¿Y eso qué significa? Que se van a abrir nuevos procesos por delitos conexos.
1: Para la próxima semana estaba prevista la recepción del testimonio anticipado del técnico de SELEC, que alertó que los generadores eran usados y presentaban fallas, Celso Sánchez. Una diligencia que también deberá ser revisada y, de ser necesario, remitida al nuevo juez que asuma la causa.

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0: y extraordinarias que sacan lo mejor de ti y dejan huella en tu vida y nos recuerdan que este mundo aún vale la pena. Hay personas a las que les podrías explicar todo el día lo que te pasa y así todo no te entenderían. En cambio, hay otras que te entienden perfectamente, aunque no les digas absolutamente nada. Las personas felices no son las que tienen todo lo mejor del mundo. Son aquellas que sacan lo mejor de todo lo que tienen en el mundo. Si hay paz en tu interior, no importa que haya tormenta afuera. Bloquear. Dejar de seguir o silenciar a la gente tóxica te traerá paz. Solo tú eres el responsable de tu paz mental. No dejes que el odio entre a tu corazón, porque te convertirá en ese tipo de persona de la que estás huyendo. Perdonar a quienes te hicieron daño es lo más saludable, porque si te aferras al enojo no los lastimarás a ellos, te lastimarás solo a ti.
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1: 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La resiliencia es la habilidad de recuperarte frente a la adversidad, de levantarte más fuerte después de cada caída. Encuentra fuerzas en tus desafíos y conviértelos en oportunidades para crecer. Recuerda, las pruebas más difíciles suelen prepararnos para nuestros mayores triunfos. Abraza tu resiliencia como el superpoder que es, permitiéndote enfrentar la vida con coraje y determinación.
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1: El gobierno del presidente Daniel Noboa espera reducir el consumo eléctrico entre 600 y 1000 megavatios de potencia con la desconexión programada de las empresas de alto y mediano consumo para sostener el embalse de Masar. Este ahorro, calcula el Ministerio de Energía, permitirá que las reservas del embalse no terminen en octubre, sino que lleguen a diciembre. En la práctica, la medida no frena la caída del embalse y hoy se encuentra en algo más de 2.133 metros sobre el nivel del mar, 18 metros por sobre el nivel considerado crítico. Aunque el caudal que alimenta Masar promedia los 50 metros cúbicos por segundo y es el doble del que tenía a la misma fecha en el 2024, cuando hubo apagones, no es suficiente.
2: ¿Y es por qué? Porque en 2024 nosotros consumíamos 90, máximo 90 gigavatios hora. Ahorita estamos consumiendo todos los días 110, 107, 115, ¿sí me entiendes?
1: La medida tomada por el gobierno sí ha permitido que en horas pico la demanda disminuya y no sobrepase la capacidad del sistema eléctrico, provocando apagones imprevistos.
2: Si tú consumes 5.500, tienes que generar 5.500. Si tú generas menos, lo que hace la producción es desconectar. Y desconecta subestaciones grandes, o sea, pueden quedarse ciudades sin energía.
1: La desconexión, que en teoría busca reducir la demanda diaria, coincide con los bajos caudales en Coca-Cola Sinclair, que también ha reducido su producción.
2: Estaba en 200 metros cúbicos por segundo. Nosotros necesitamos que el río Coca esté en 250. Entonces, esa baja hace que más o menos perdamos todo lo que AB1 y AB2 han aportado.
1: Las horas de mayor demanda en Ecuador son a las 15 horas 30, con cerca de 5.400 megavatios, y a las 20 horas 30, con cerca de 5.500 megavatios.
3: Consejos saludables para mantener un excelente estado de salud. Controla el tamaño de porciones. Puede ser fácil obtener el tamaño de porciones correcto, especialmente cuando se cocina en casa. Parece que entender las porciones correctas puede ayudarnos a mantener equilibrio energético y evitar comer insuficiente o en exceso. El tamaño de porciones cambia según el tipo de alimentos. Para entender mejor las porciones saludables de diferentes alimentos, revisa todas las porciones que comes diariamente. Y por supuesto, las porciones de los niños deben ser mucho más pequeñas. Este es un mensaje del Grupo Radial Continental.
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3: 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Existe un lugar en el centro del mundo, Ecuador, donde un hermoso cielo azul escolta a gigantes de tierra cubiertos por glaciales milenarios y nieves perpetuas que son iluminadas por el intenso sol ecuatorial. La ruta de los volcanes es admirar el volcán activo más alto del mundo, el Cotopaxi, o el punto más cercano al sol, el Chimborazo. Es disfrutar del Cayambe, el único volcán cruzado por la línea Ecuador. Es vivir la aventura extrema. Es adentrarse en la mítica cordillera de los Andes y disfrutar de bosques nublados que esconden diferentes especies de flora y fauna endémicas. La Avenida de los Volcanes constituye un espectacular atractivo turístico que se muestra en todo su esplendor, especialmente entre los meses de junio y agosto. Estas forman dos hileras, la cordillera occidental y la oriental, en las que se distribuyen montañas, valles y hondonadas. Recorrer mágicos paisajes que sorprenden y enamoran desde Carchi hasta Loja. Apreciar la belleza de la naturaleza. Amar la vida de manera pura e intensa. Es visitar la ruta de los volcanes.
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1: Puede mirarse atrás, pero siempre habrá que ir adelante.
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0: Yo. La perseverancia es mantenerse firme en tu camino, incluso cuando los obstáculos parecen insuperables. Es creer en tu sueño con tanta fuerza que el miedo al fracaso se convierte en un mero susurro. Recuerda, el éxito suele llegar justo después del punto en que la mayoría se da por vencido. Tu determinación y tu esfuerzo constante son las llaves que te abrirán las puertas de tus mayores logros.
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1: En su regreso de Francia a Roma, el Papa León XIV dedicó parte del diálogo con los periodistas a la inteligencia artificial y a su visión respecto a los temores sobre un avance descontrolado de esta herramienta tecnológica. Si alguien me preguntara, ¿estoy en modo pánico? Diría que no. Sí creo que las preocupaciones planteadas por muchos expertos y especialistas en IA deben tomarse en serio. No considero que se trate de noticias falsas, como algunos han afirmado, con el fin de obtener algún beneficio económico o de otro tipo. Poner o no límites al desarrollo de la IA se ha convertido en tema clave después de las advertencias lanzadas por expertos y empresas líderes como Anthropic sobre el riesgo existencial real para la humanidad debido a la posible pérdida de control sobre sistemas superinteligentes. El Papa añadió: resulta interesante señalar que precisamente hoy he leído que el director de NVIDIA afirma haber encontrado una manera de incorporar a la IA ciertas salvaguardas. Sin embargo, es la misma persona que sostiene que no debería haber límites ni regulaciones gubernamentales. León XIV es autor de la encíclica Magnífica Humanidad, que examina la custodia de la persona humana frente a la inteligencia artificial, los riesgos de monopolios tecnológicos y otros aspectos. Simplemente decir no va a pasar nada y cerrar los ojos no es la manera más responsable de enfrentar ese tema, señaló. La semana pasada en la Asamblea General de la ONU, el presidente de Estados Unidos, Donald Trump, decía que no piensa frenar el desarrollo de la IA, que seguirán siendo los primeros en el mundo, y esta tarde ha convocado a los líderes de NVIDIA, Meta, Anthropic, OpenAI y otros a un encuentro en la Casa Blanca, con el tema central de cómo manejar la expansión de la inteligencia artificial sin frenar la innovación estadounidense.
2: A mí no me va a pasar, porque la vida nos da sorpresas. Agradece donde estás, pero sigue trabajando para que puedas llegar a donde siempre has querido. Amar profundamente a alguien da fuerza. Ser amado profundamente por alguien da valor. Si para recuperar tu paz tienes que perderlo todo, hazlo. Nadie se ha muerto por comenzar de cero. Piénsalo bien antes de comenzar una batalla. A veces es mejor tener paz que tener la razón. Aquello que no trae calma y serenidad a tu vida, déjalo atrás. No hay precio más caro que perder la paz. Callar no significa siempre dar la razón al otro. A veces estar en paz es mejor que tener la razón. Si pudiéramos mirar dentro del corazón de las demás personas, comprenderíamos los desafíos y luchas a los que se enfrentan cada día. Nos trataríamos unos a otros con más cariño, respeto y consideración.
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0: consejos prácticos para ayudarte a alcanzar tus metas y sueños.
1: El cambio es constante y trae consigo oportunidades de crecimiento. Abraza el cambio como una oportunidad para evolucionar. La adaptabilidad es la clave para una felicidad resiliente.
0: No importa los obstáculos que encuentres, siempre podrás superarlos con actitud positiva y perseverancia. Un mensaje de Grupo Radial Continental.
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2: Vive la vida más fácil. En un recipiente, vierte 2 cucharadas de miel y agrega 2 cucharaditas de canela en polvo. Mezcla y aplica en el rostro y cuello. Conseguirás una tersura de ensueño.
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1: El ingeniero Jorge Favara. Ingeniero, ha sido un año seco para los productores, quienes se han visto en serias afectaciones en sus cultivos, como el de la papa en la zona alta. Los frutales no han mejorado, más bien aparecieron ya desde el mes de agosto los frutales que en años anteriores aparecían prácticamente en fin de año. Esto debido a los fuertes soles, ingeniero.
2: Indudablemente, la parte alta de la provincia se caracteriza porque buena parte del tiempo tiene una lluvia y unas condiciones apropiadas. Eso permite cultivar especialmente a menos de la zona de Quero, las partes altas de la izquierda de la provincia, papas. La papa es uno de los productos fundamentales que llega al mercado mayorista y a todos los mercados de la provincia y se distribuye a todo el país. La situación del cultivo de la papa siempre ha sido bastante buena, pero con esta sequía es muy difícil, digamos, imposible inclusive tener cosechas porque no tenemos agua. En cuanto se refiere a las plantas, tenemos nosotros que están presentes y esto va a fregar completamente, digamos, en esos términos que comúnmente utilizamos, pero vamos a los frutales. Debe apoyarse al agricultor, a organizaciones campesinas, a los grupos asociativos, con esta estrategia que es lógica, pues, la de tener reservorios de agua. Y pensar en que desde hace años, hablamos del tiempo del proyecto Tungurahua, se había proyectado que era por lo menos 10 vasos de regulación que deberían hacerse en 30 años. Y han pasado más de 40 años. Y según la regla de tres resulta imposible. En 40 años se han hecho apenas 2 vasos de regulación, los 8 en cuánto tiempo se hará. Pero acentuando la problemática en función de la provincia, debemos decir que los frutales, que han sido siempre el referente de Tungurahua, están sufriendo enormemente, especialmente los de hoja caduca. ¿Por qué? Porque el clima no ayuda. Se necesita bastantes horas frío, pero para que broten los árboles necesitamos agua. Entonces no podemos proyectar una buena cosecha de los frutales si no tenemos esta fundamental y estratégica ayuda del agua.
3: Te comparto estos tips para mejorar tu salud. Prueba un método verificado para mejorar tu sueño. Es conocido que dormir la cantidad de horas recomendadas por los expertos es un factor clave para reponer energías y poder funcionar óptimamente. Si bien en redes sociales como TikTok se pueden encontrar videos de técnicas que prometen ayudarte en este sentido, siempre se debe tener en cuenta que los métodos sean validados por especialistas. De lo contrario, podrías no conseguir resultados efectivos, peor aún, enfrentar problemas adversos a tu salud. 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
4: 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Una cama incómoda, demasiado blanda o demasiado dura no solo puede provocar trastornos del sueño, sino también lumbalgias y agarrotamiento muscular. Puesto que pasas un tercio de tu vida en la cama, no ahorres en el colchón. Recuerda que el que mejor sueño tiene es el que duerme con su conciencia tranquila.
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0: debidamente calificado en el Consejo Nacional Electoral, abogado.
1: Yo creo que los ecuatorianos vimos a través de una cadena nacional hace dos días que el Consejo Nacional Electoral sacaba una, digamos, novedad, porque para muchos ecuatorianos existe un gran desconocimiento de qué es el Consejo de Participación Ciudadana y Control Social y cuáles son los candidatos. En todo caso, decía y manifestaba que está ya refrendada la lista de los candidatos al Consejo de Participación Ciudadana y Control Social, en las cuales estará la lista de hombres, lista de mujeres y lista de pueblos y nacionalidades. Recuerde usted que la Corte Constitucional del Ecuador le ha dicho ya al Ejecutivo que no se puede suprimir al Consejo de Participación Ciudadana y Control Social, no se lo puede eliminar de un plomazo. Esto en función de que el Consejo de Participación Ciudadana y Control Social es parte de una de las funciones del Estado ecuatoriano. Dicho aquello, lo único que se puede hacer con este Consejo es restarle funciones, eso siempre y cuando la pregunta esté en papeleta y que se le consulte a los ecuatorianos, cosa que el Ejecutivo, hoy por hoy, representado por el señor Daniel Noboa, no lo ha hecho. No sabemos cuándo lo puede hacer, pero lo que sí sabemos es que los ecuatorianos vamos a acudir a las urnas el 29 de noviembre del año en curso a elegir a los miembros del Consejo de Participación Ciudadana y Control Social en categoría hombres, mujeres y pueblos y nacionalidades. Y que aquí viene un gran desconocimiento de los ecuatorianos. Desconocemos y estamos alejados de la realidad de acudir a las urnas a elegir a estos ciudadanos. En donde muchos de los ecuatorianos me dicen, doctor Berrones, ¿y cuándo se da esa elección? Bueno, esa elección se le da paralela a elegir al prefecto, al alcalde, al miembro del Consejo Cantonal y al miembro de las de juntas parroquiales. Adicional, usted va a tener esas tres papeletas de ecuatoriano que me escucha. Pero ecuatoriano que me escucha también, usted ha acudido dos ocasiones ya a las urnas a elegir a estos ciudadanos. Pero mire usted, apreciado entrevistador, resulta que el ecuatoriano dice, bueno, yo no me acuerdo quiénes estaban en la papeleta anterior para ser miembros del Consejo de Participación Ciudadana y Control Social, al igual que yo no sé quiénes serán los candidatos que están ahora, y mucho más, qué funciones cumplen.
2: Doce horas con 32 minutos.

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1: El abogado Alex Ferrones Ibarra, candidato al Consejo de Participación Ciudadana y Control Social, que visita las estaciones del Grupo Radial Continental y la ciudad de Ambato. Queremos preguntarle, ¿está ya debidamente calificado en el Consejo Nacional Electoral, abogado?
2: Yo creo que los ecuatorianos vimos a través de una cadena nacional hace dos días que el Consejo Nacional Electoral sacaba una, digamos, novedad, porque para muchos ecuatorianos existe un gran desconocimiento de qué es el Consejo de Participación Ciudadana y Control Social y cuáles son los candidatos. En todo caso, decía y manifestaba que está ya refrendada la lista de los candidatos al Consejo de Participación Ciudadana y Control Social, en las cuales estará la lista de hombres, lista de mujeres y lista de pueblos y nacionalidades. Recuerde usted que la Corte Constitucional del Ecuador le ha dicho ya al Ejecutivo que no se puede suprimir al Consejo de Participación Ciudadana y Control Social, no se lo puede eliminar de un plomazo. Esto en función de que el Consejo de Participación Ciudadana y Control Social es parte de una de las funciones del Estado ecuatoriano. Dicho aquello, lo único que se puede hacer con este Consejo es restarle funciones, eso siempre y cuando la pregunta esté en papeleta y que se le consulte a los ecuatorianos. Cosa que el Ejecutivo, hoy por hoy, representado por el señor Daniel Noboa, no lo ha hecho. No sabemos cuándo lo puede hacer, pero lo que sí sabemos es que los ecuatorianos vamos a acudir a las urnas el 29 de noviembre del año en curso a elegir a los miembros del Consejo de Participación Ciudadana y Control Social en categoría hombres, mujeres y pueblos y nacionalidades. Y que aquí viene un gran desconocimiento de los ecuatorianos. Desconocemos y estamos alejados de la realidad de acudir a las urnas a elegir a estos ciudadanos. En donde muchos de los ecuatorianos me dicen, doctor Berrones, ¿y cuándo se da esa elección? Bueno, esa elección se le da paralela a elegir al prefecto, al alcalde, al miembro del Consejo Cantonal y al miembro de las de juntas parroquiales. Adicional, usted va a tener esas tres papeletas de ecuatoriano que me escucha. Pero ecuatoriano que me escucha también, usted ha acudido dos ocasiones ya a las urnas a elegir a estos ciudadanos. Pero mire usted, apreciado entrevistador, resulta que el ecuatoriano dice, bueno, yo no me acuerdo quiénes estaban en la papeleta anterior para ser miembros del Consejo de Participación Ciudadana y Control Social, al igual que yo no sé quiénes serán los candidatos que están ahora, y mucho más, qué funciones cumplen.
3: Te compartimos los mejores lugares para conocer y visitar en Ecuador. Cuenca. El centro histórico es único. Está repleto de elementos coloniales como los balcones de madera tallada y hierro forjado, adornados con hermosas flores, los adoquines de piedra que abren camino por sus calles y una arquitectura colonial con toques europeos y detalles autóctonos que definitivamente enamoran a sus visitantes. Este es un mensaje del Grupo Radial Continental.
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0: 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Una vez al año, la mágica provincia de Loja se viste de amarillo para brindar un espectáculo natural donde los árboles secos cobran vida y se vuelven cálidos anfitriones para dar la bienvenida al sur del Ecuador. Ubicado en la provincia de Loja, el Bosque Seco, reconocido recientemente por la Organización de Naciones Unidas, UNESCO, como una reserva de biosfera, por su particular ecosistema, se convirtió en el escenario perfecto que da vida a los guayacanes, árboles en los que brotan hermosas flores amarillas que pintan un paisaje de ensueño. Este acontecimiento natural que se da con las primeras lluvias del mes de enero es de gran interés para miles de turistas nacionales y extranjeros que acuden a presenciar este evento y disfrutan de la deliciosa gastronomía lojana, además de realizar actividades como cabalgatas, caminatas y ciclismo.
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2: Guía de consejos para ser una buena mamá. Guíate por tu intuición. Habrá muchas ocasiones durante la maternidad en las que sentirás que no sabes si lo que estás haciendo está bien o mal. No te agobies por ello. La intuición es una herramienta de la que disponemos altamente fiable. Por eso, fíate de ella. Lo mejor para tus hijos es lo que sientas que es. No hay más. Eso no significa que no puedas seguir teniendo dudas, que te puedas equivocar y que puedas seguir informándote. Siempre se puede aprender algo todos los días.
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1: 1 de octubre a las 5 horas 10 minutos hora de Ecuador representa el segundo desafío de la tricolor bajo el mando del estratega argentino Marcelo Gallardo. El combinado nacional arribó a suelo nipón tras su traspié la semana pasada ante Corea del Sur. En la premisa de ajustar líneas, afinar la propuesta táctica y recuperar sensaciones colectivas. Al frente tiene a un seleccionado japonés en pleno ritmo competitivo, impulsado por sus recientes victorias consecutivas frente a Uruguay 3-1 y Venezuela 2-1. Para el equipo dirigido por Gallardo, este choque resulta clave para fortalecer la competencia interna del plantel e ir consolidando la idea futbolística de cara a las semifinales del certamen asiático. En caso de persistir la igualdad al cabo de los 90 minutos reglamentarios, el boleto a la gran final se definirá mediante los cobros desde el punto penal. El vencedor de esta llave avanzará a la final del próximo lunes 5 de octubre en Tokio, donde se medirá ante el ganador del cruce entre Panamá y Nueva Zelanda.
2: Enseña a sus hijos a que le ayuden. El día de la plancha, separe las diferentes prendas de sus hijos pequeños y póngalas encimadas y divididas, haciendo que cada uno de ellos se lleve lo suyo y lo guarde en el lugar adecuado. Esto ayuda mucho a las ocupadas madres de familia que tienen varios hijos.
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0: Las palabras cambian tu vida. Ama cuando estés listo, no cuando estés solo. El éxito es la habilidad de ir de fracaso en fracaso, sin perder el entusiasmo. Fracasar no es caer, fracasar es negarse a levantarse. Usa el dolor como una piedra en tu camino, no como una zona para acampar.
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2: Guía de consejos para ser una buena mamá. Deja que se equivoquen. Otro de los consejos para ser una buena madre es dejar que los niños se equivoquen. Es normal querer proteger a los hijos y desear evitarles posibles daños, pero las equivocaciones les irá bien para aprender y mejorar. Exterioriza el amor. Compartir el amor, exteriorizarlo, es importante para forjar vínculos y para desarrollar la autoestima de los niños. Por ello es importante demostrarles ese amor con hechos, pero también con palabras.
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1: El doctor Freddy Rodríguez, doctor, el discurso de la expresidenta de los industriales de Pichincha, María Paz Gervis, expresó a un sector productivo su temor, la inseguridad en el desarrollo del país. Un temor que crece cuando se cuestiona el uso de las instituciones del Estado a quienes expresan posiciones incómodas para el poder.
2: Efectivamente, el discurso de la señora María Paz Gervis, expresidenta ejecutiva de la Cámara de Industrias y Producción, causó revuelo en las redes sociales, en algunos noticieros de televisión inclusive, y fue la noticia, digamos, del fin de la semana pasada, porque no es muy común que una alta funcionaria de un gremio productivo tome una posición muy clara, muy política, digamos así, una crítica frontal al gobierno de turno. Es evidente que los gremios productivos, las cámaras, no pueden abstraerse del tema político. Si bien es cierto que estatutariamente, y eso lo digo con conocimiento de causa, porque tuve el privilegio de, por muchos años, ser asesor de la Cámara de Industrias de Tungurahua, y también hace algunos años también la Cámara de Comercio de Ambato, ya no lo soy, pero hace años lo fui, y los estatutos de esos gremios le impiden a las cámaras, a los gremios, tener una participación política, pero se sobreentiende que es una participación política partidista en procesos electorales o tomar una posición de apoyo a tal o cual candidato. Pero eso no podemos ser tan ingenuos en creer que los gremios no tienen en sus pronunciamientos un concepto político. Pero la política entendida como el arte de gobernar, como la posición de un gremio frente a una decisión, por ejemplo, de apoyo o de rechazo a determinada decisión del gobierno. Me pongo un ejemplo muy claro. Cuando este gobierno, el presidente Daniel Noboa, decidió eliminar el subsidio al diésel, evidentemente tuvo el respaldo de la gran mayoría de ecuatorianos y de los gremios productivos. Ese es un pronunciamiento político.
3: Vive la vida más fácil. ¿Sabías tú que el aceite de oliva y limón son una buena combinación? Lo primero que mejora con el aceite de oliva en ayunas es el tránsito intestinal. Es decir, funciona como un lubricante que ayuda a la mucosa digestiva. El resultado, todo sale como debe ser. Esta combinación también activa la función del hígado y la vesícula y sirve como depurante, un detox natural.
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1: Despierta. La vida pertenece a los que saben amar y ser amados, los que celebran las pequeñas satisfacciones y no desaprovechan un solo día. Si hasta hoy has dado la espalda a la belleza del mundo y de tus sueños, si no has sabido abrir los ojos al regalo de un nuevo día, despierta. Ya es hora. Recuerda, cada día comienza en nosotros un nuevo año, una nueva vida.
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0: 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Arrugas. En la edad madura, el maquillaje debe ser ligero, casi imperceptible. Se evitará de esa forma recargar los párpados, pues la piel en esa zona ya no es lisa, y una aplicación excesiva resaltaría las arrugas en vez de disminuirlas. Tips para vivir mejor con Romance.
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2: ¿Te has preguntado cómo las personas exitosas han llegado hasta donde están ahora? Claro, con una mente positiva. La mente tiene un fuerte poder sobre nuestras acciones, pero lamentablemente no muchas personas son conscientes de ello. Todos tenemos la capacidad de elegir nuestras emociones y formas de pensar. Establece metas. Tener metas nos hace sentir más seguros y optimistas ante la vida. Sé realista y comienza por establecer metas pequeñas y específicas, al igual que un plan de acción para concretarlas. Ve a la acción. De nada sirve establecer metas si te quedas de brazos cruzados, esperando que las cosas sucedan, como por arte de magia. Comienza desde ya a trabajar por tus metas y sueños, ya que mantener tu mente ocupada en esto definitivamente evitará que tengas pensamientos pesimistas.
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0: 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El mayor Edward Gaibor. El tema de análisis, las tarifas en el transporte urbano. Mayor, ayer la clausura de la sesión del Consejo Cantonal de Ambato. Los concejales Diego Proaño y Alex Valladares expusieron sus criterios sobre el procedimiento parlamentario, la posibilidad de reconsiderar la ordenanza del transporte urbano y las condiciones para aplicar el incremento de la tarifa, pero lamentablemente no se ponen de acuerdo la primera autoridad municipal, el alcalde subrogante, ni los concejales de mayoría.
1: Sí, nosotros, como habíamos comentado hace un tiempo atrás, cuando existe una ordenanza, cuando existe una ley que nace desde la Agencia Nacional de Tránsito, y esto es a nivel nacional, eso debe ser visto, ¿no?, por la ciudadanía y por todos los que están inmersos. En este caso, la Municipalidad de Ambato, a través de la ordenanza, es el tarifado en lo que tiene que ver el costo del servicio de la transportación urbana en buses, tipo buses, se lo debía haber chequeado, ¿no? Cada 5 años estaba estipulado. Esperamos que esta formulación que están presentando y que el Consejo en pleno deberá aprobarlo, luego de observar si la formulación, los formatos han sido llevados de muy buena manera por la dirección de tránsito, a la cabeza del director de tránsito, con su equipo de trabajo. En este equipo están ingenieros de tránsito, están un contador, está un matemático, está un abogado, está la ciudadanía en pleno en la mesa de trabajo con la transportación. Entonces, de aquí viene el seguimiento que hace la dirección de tránsito en lo que tiene que ver atención al cliente, el smog, las paradas, el control, la accidentabilidad, el buen trato al cliente, solo sentados, no parados. Entonces, es una situación muy contundente que eso tiene que ser observado, con la finalidad que la ciudadanía, que va a sacar de su bolsillo si hay un incremento, pero por lo menos requerimos un buen servicio, ¿no?, para todas las personas, para niños, adolescentes, lo que tiene que ver adultos mayores, de parada en parada. Entonces, eso tiene que ser observado para que surta efecto y la ciudadanía diga, bueno, si nos subieron lo que tiene que ver el tarifado, ¿dónde está el servicio?
0: El estudio es un derecho que debes defenderlo y un deber que debes asumirlo. 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
4: Recuerda que la felicidad depende de ti mismo. No es un resultado. Es una decisión propia. Nada te hará feliz hasta que tú decidas ser feliz. Darnos cuenta que solo nosotros somos la causa de nuestros propios problemas nos ayuda a comprender que también somos la única solución. El secreto está en sonreír y seguir sonriendo, hasta que la vida se canse y deje de hacerte sentir triste. Donde encuentres paz, arma el campamento y quédate ahí. Quédate ahí mientras dure. La batalla por la paz es la única que vale la pena librar. Recuerda que tu paz y tu salud mental deben estar primero en tu lista. El alimento de tu felicidad es la paz, la tranquilidad y el amor propio. La vida se vuelve más hermosa cuando aprendemos a admirar los momentos lindos que nos regala. Y también mirar las cosas buenas de la gente, en vez de fijarnos de sus defectos y errores. En nuestro mundo moderno y convulsionado, tener paz es todo un lujo. Si la obtienes, no la sueltes. Cuando no hay odio dentro de ti, no hay ningún enemigo afuera. Serás completamente libre cuando te encuentres.
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1: Vive la vida más fácil.
2: Si estás siempre cansada, las hojuelas de avena tienen hidratos de carbono, que es uno de los alimentos más importantes para mitigar la fatiga. Prepara un batido poniendo las hojuelas de avena en un agua tibia. Cuando se ablanden, cuélalas y agrégalas junto con frutas y leche en una licuadora.
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2: No te compares. Eres un ser único, con virtudes y con defectos. No hay otra persona en el mundo igual que tú. Naturalmente, siempre encontrarás a otros más altos, más feos, más simpáticos, más insoportables. Pero tú tienes tus propios valores. Esos son los que importan.
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1: El gobierno creó hace más de 4 meses la empresa pública que debe encargarse de la compra, almacenamiento y distribución de medicamentos para los hospitales del Ministerio de Salud. ALP, nombre de la empresa que está gerenciada por Stalin Andino González, debía empezar a operar y distribuir medicinas desde esta semana, según aseguró el ministro Juan Carlos Abeiga.
2: Y eso va a ser una herramienta valiosísima para poder acelerar todos los procesos.
1: A pesar del anuncio, todavía no hay información clave, o que al menos públicamente se conozca. ¿Dónde está funcionando la empresa? ¿Dónde están sus bodegas y qué medicamentos tienen actualmente disponibles? ¿Cuándo comenzará efectivamente la distribución? ¿Y a qué hospitales llegarán primero las medicinas? Y lo más importante, ¿con cuánto dinero está operando esta nueva empresa? En una de las pocas entrevistas de su gerente en julio, mencionó que se estima que sea de al menos 3 millones los costos operativos de esta empresa. El decreto ejecutivo 393 que creó la empresa establece que su patrimonio estará formado por bienes del Estado y que sus ingresos provendrán de los recursos del presupuesto de salud que serán transferidos desde el ministerio. También dispone la transferencia de bienes activos, contratos, procesos de compra y sistemas del MSP, es decir, que hay una transición de recursos y funciones que debe estar en marcha. En julio, la propia AIL reconoció que todavía estaba en fase de implementación y que no se había iniciado sus operaciones propiamente dichas. Ahora, 2 meses después, el gobierno asegura que la distribución comenzaría, aunque persiste el desabastecimiento en los hospitales. ¿Qué cambió en estos meses? ¿Y qué está listo hoy para que la empresa pueda operar? ¿Y cómo van las negociaciones con la India?
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0: 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Por eso, si tienes problemas para dormir, es recomendable acudir a un médico para evaluar las mejores formas de tratar tu situación. 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El utilizar medicamentos puede dañar otros órganos y afectar considerablemente tu salud. 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
2: El secreto de la sorprendente longevidad de algunas regiones de China y Japón estriba en su alimentación. En la mesa asiática no suele haber platos dulces o ricos en calorías. En cambio, abundan los alimentos crudos, los postres a base de frutas, con o sin especias. Sigue su ejemplo.
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2: El secreto de la sorprendente longevidad de algunas regiones de China y Japón estriba en su alimentación. En la mesa asiática, no

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1: Esta es la imagen con la que el Consejo de la Judicatura pretende mostrar que la justicia especializada en corrupción y crimen organizado sigue funcionando. Pero la realidad es otra. Aunque en una misma sala están la presidenta Mercedes Caicedo, los vocales de la Judicatura, el presidente de la Corte Nacional Marco Rodríguez y jueces penales de Quito, Televistazo conoció que los magistrados que integraban la unidad anticorrupción no fueron convocados. Y la Judicatura pretende mostrar a los jueces de la unidad de Iñaquito como los nuevos especialistas en la materia.
2: Parecerían que quieren lavarle la cara a una decisión ampliamente inconstitucional, inconvencional de largo.
1: En la reunión difundida posteriormente, el juez penal Edmundo Samaniego defendió la capacidad de los magistrados de esa sala para asumir las causas que hasta ahora estaban en manos de la unidad anticorrupción.
3: Que nosotros estamos plenamente capacitados para asumir esas competencias, entonces nosotros antes de 2022 ya veníamos conociendo ese tipo de causas.
1: Para otros, sin embargo, es una forma de otorgar a la fuerza la especialidad.
2: Tenían esta investidura de competencia los jueces que fueron objeto de un concurso, que fueron seleccionados, que fueron calificados, que tuvieron una calificación específica. El enfoque que convencionalmente, que regionalmente se le está dando al crimen organizado no es el mismo que se le da a la justicia ordinaria.
1: Mientras la Judicatura habla de optimizar la gestión judicial, los jueces de la exunidad anticorrupción aseguran trabajar con temor e incertidumbre. Varias de las causas que ya conocían siguen sin rumbo, con audiencias diferidas y con el riesgo de que todo lo actuado pueda ser cuestionado.
4: No utilice la viveza criolla. 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
4: Corre, haz deporte. Además de reforzar el corazón y mejorar el tono vital, correr genera optimismo. Y ya sabemos que las personas felices viven más tiempo. Al poner el cuerpo en movimiento, este segrega las llamadas hormonas de la felicidad. ¿Qué esperas para salir corriendo? Si quieres vivir, camina. Si quieres vivir mucho tiempo, corre.
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2: La cascada de Agoyán, el manto de la novia de Bascún, de Chamana, de Casaurco, del Rocío de Machay, de Inés María, de San Pedro del Inca, de San Jorge, de San Francisco, de Ulva, de la Virgen, conforman la reconocida Ruta de las Cascadas de Baños, en la que destaca el famoso Pailón del Diablo, al cual puedes visitarlo en la mañana, tarde y noche. En la Casa del Árbol de Baños de Agua Santa, lidera la amplia gama de espectaculares miradores que decoran el perfil de Baños de Agua Santa. Junto a este mirador, famoso por su columpio del fin del mundo, mirador de la Virgen de Ventanas al de Runtún, y a recientes e innovadores emprendimientos como el de la mano de la Pachamama y el de las manos de Dios. Este es un mensaje del Grupo Radial Continental.
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3: Saber escuchar es signo de madurez humana, actitud bien difícil de practicar. Normalmente oímos, pero no escuchamos. Para esto se requiere profundidad de espíritu y riqueza del alma. Los que se escuchan son mesurados y ponderados en sus palabras. Desean captar la verdad de los otros, de las cosas, de los acontecimientos. Sabe escuchar a aquel que siempre desea sintonizar la verdad y esta viene revestida de mil formas. Por lo tanto, escucha el que tiene la suficiente madurez para prescindir, para dejar de lado ciertas circunstancias. Saber escuchar es entrar en la intimidad de las personas y captar la verdad que nos quieren manifestar. Es comprender las circunstancias que rodean y dan un tinte específico al mensaje que se encuentra dentro de ellas. Captar solo las circunstancias es oír, no escuchar. Es decir, como mirar y no ver.
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0: Consejos prácticos para mantener un excelente estado de salud. Obtén tu dosis de vitamina D en aislamiento. El sol es la mejor fuente de vitamina D. Puede ser más difícil obtener suficiente exposición al sol para satisfacer nuestras necesidades. Por lo tanto, se recomienda que las personas que no pueden salir consuman muchos alimentos ricos en vitamina D. Consideren tomar un suplemento diario de vitamina D. La ingesta recomendada es 15 gramos por día. Puedes tomar periodos cortos de 15 o 30 minutos en exposición al sol diariamente. Por supuesto, utilizando bloqueador solar. Sin embargo, no podemos olvidar que la exposición al sol sin protección no vaya más de 30 minutos por día. Este es un mensaje del Grupo Radial Continental.
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